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2: Hola, cositas hermosas. Bienvenidos a la magia de manifestar. Nuestro segundo capítulo de esta primera temporada. En este espacio descubrirás que la verdadera transformación comienza cuando reprogramas tu mente, esa mente prodigiosa. Ahí es donde realmente se transforma la realidad. Todo comienza desde aquí. Soy Derly Calderón, o como me conocen en mis redes sociales, Didi, tu hadita hippie de confianza. Al finalizar de cada episodio les voy a dejar mis redes sociales para que conectemos también por otros medios, Instagram, TikTok. Yo les cuento que hoy ya me siento más tranquila, más relajada, más en confianza. Ya soy toda una locutora. Ay, yo les digo que yo estaba muy nerviosa en el primer capítulo. Yo suelo ser bastante honesta y yo les comento todo. Ay, yo estaba muerta del susto, pero ya hoy estoy más en confianza. Estoy feliz de volvernos a encontrar en este espacio, que es un espacio muy grato. Es un espacio que tiene oro puro, si ustedes lo saben aprovechar. Y en el capítulo anterior les dejé muy marcada una frase. Y retomémosla. La magia nunca estuvo fuera de ti. Yo quiero responder hoy una de las preguntas que más escucho en todas mis redes sociales, en mis consultas, y es ¿por qué siento que intento manifestar pero nada cambia? Algunas personas que son nuevas van a decir ¿y qué es eso de manifestar? Y que es todo este proceso. Yo la estoy escuchando porque alguien me dijo que la escuchara, porque me pareció curioso, porque la vi por ahí, me salió en un video y dije, yo quiero aprender qué es esta cosa, qué es esta vaina. Yo les voy a enseñar el ABC de la manifestación. Con palabras sencillas, con palabras concretas, de una manera que todos nos gustaría que nos dijeran de una manera más fácil. Porque es que a veces nos complicamos con la teoría. Y sí, mi especialidad es la neurociencia, la programación neurolingüística. Pero hermano, hermana, yo lo que quiero es que usted aprenda a manifestar, a tener una verdadera transformación de una manera sencilla, que sea amigable y que usted diga, ve, esta vieja sí me enseñó. Esta vieja sí está diciendo algo que yo sí voy a utilizar en mi vida, que va a ser muy fácil de emplear y de verdad sí voy a transformar esa realidad. ¿Y cómo vamos a empezar desde el inicio? Pues los invito a que se pregunten, bueno, ¿y cuál es esa realidad que yo quiero cambiar? Porque no nos mintamos, querido, querida. Nosotros tenemos cositas que queremos ajustar, mejorar y queremos tener una vida chimba, genial. Acá en Colombia decimos esa palabra porque queremos una vida plena, pues, para que me entiendan. ¿Qué realidad quiero cambiar? ¿Qué realidad quiero transformar? ¿Qué realidad quiero mejorar? ¿Será mi campo económico? ¿Será mi campo sentimental? ¿Mi campo profesional? ¿Mis relaciones con los demás? Bueno, mi amor, usted es el único que sabe cuál es esa realidad que desea transformar. Para todo eso, hay un principio básico, que es manifestar y cambiar eso. ¿Por qué intento cambiar eso, pero nada cambia? Entonces, seguramente usted no necesitaría ni siquiera conocer la palabra manifestar, que ahora que yo le estoy comentando esta situación, usted dice, ah, sí, es que yo sí quería cambiar esto, yo no estaba como tan conforme con eso, pero yo intento, y es que nada cambia. Si esta pregunta y si esta situación se le hace familiar, mi amor, le digo que se quede, porque quizá esta respuesta sea lo que no está imaginando, quizá esta respuesta no se la han dado antes o no se la han explicado como yo se la voy a explicar. Yo voy a contar algo, querido oyente, y es que alrededor de la manifestación existen muchos mitos y mucha vaina rara. Existe una idea muy popular de pensar, si visualizo lo suficiente, todo llegará. los que comenzaron por el camino de la manifestación, que podrían, y creo mucho, que son un gran porcentaje, empezaron por el secreto, por la ley de atracción, este famosísimo libro y esta joya de la manifestación, que a muchos se nos quedó corta, porque decíamos, juepucha, pero ¿cómo yo voy a empezar a visualizar? ¡Ay, yo visualizo! Y me llega. No, ya, me llegó. Me llegó el trabajo, me llegó el trabajo de los sueños, me llegó todo. Me llegó la pareja ideal. No, resulta que como nosotros no veíamos materializado eso, dijimos, eso es puro cuento, eso es pura caca. Eso no es verdad. ¿Quién dijo que yo me voy a poner a visualizar y, ay, ya, la vida perfecta? Resulta que esto en el papel se ve precioso. Cuando alguien lo cuenta y escuchamos esos testimonios, decimos, ay, qué nota, no, maravilloso. Esto se ve divino ahí, pero las personas que empezamos a estudiar un poco más y profundizamos, en mi caso, que estudié toda la parte de neurociencia y empecé a unirla con la metafísica, empecé a entender que no solo bastaba con visualizar. Hacía falta algo más y entonces empecé a estudiar todas estas leyes de manifestación y pues debo decir que a mí me maravillaron. Y cada vez empezaba yo a estudiar y a indagar más en el tema y yo dije, no. Yo tengo que encontrar el método preciso, exacto, y pues por supuesto, si les digo que esto vale oro, es porque vale oro. Después de años que yo he estudiado, yo se los voy a compartir a ustedes. Imagínense esta joya. Y les voy a decir, la visualización sí puede ser una herramienta útil para prepararnos mentalmente y fortalecer ese enfoque de lo que nosotros queremos, especialmente, obviamente, cuando va acompañada de la práctica y de la acción. Pero imaginar una meta no sustituye el proceso de construirla, ¿cierto? Nuestro cerebro aprende a través de la repetición de la experiencia y de las decisiones que tomamos cada día. Por eso me gusta decir que la visualización es como un mapa. Ella sí te ayuda a orientarte, pero tú tienes que correr ese camino, tú tienes que recorrerlo. ¿Qué es visualización para las personas que hasta ahora están familiarizándose con este mensaje? Es justamente imaginar, tratar de sacar una película mental de cuál es esa situación que yo quiero manifestar, ver realizada en mi vida. Ejemplo, una casa preciosa. Entonces yo la imagino, yo veo y yo digo, yo quiero que tenga 2, 3 pisos, 5 baños, bueno, como la queramos. Pero es que ahí no basta. La ley de atracción nos dijo, ¡ah!, solo visualice y visualice y visualice y visualice y aparte conéctelo con la emoción. Y entonces cuando usted empezaba, de una manera escéptica incluso, a hacerlo y se daba cuenta que todo seguía la misma vaina, que todo siguió igual, usted dijo, ¡ay no! Eso es para locos, eso es para hippies, yo no voy a hacer eso. Eso como que no me termina de convencer. Entonces, por eso es que estos métodos que yo le estoy dando, le voy a explicar, le estoy poniendo en bandeja de plata después de hacer investigaciones y después de emplearlas propiamente, le van a empezar a funcionar. ¿Pero por qué le van a funcionar? Porque es que yo voy a atar la parte energética, la parte obviamente emocional, con el cambio de identidad, el cambio de hábitos, y ahí empieza a generar esa magia que quiero que ustedes se impregnen de ella. Hablemos de la ciencia detrás de esta magia, en el lenguaje sabroso, como me gusta, sencillo. ¿Qué ocurre cuando visualizamos? ¿Cómo se comporta nuestro cerebro, cierto? Al imaginar una situación, sea cual sea la que les dije al inicio de este capítulo, que visualizaran que ustedes quisieran cambiar, vamos a poner el ejemplo, una situación de, no sé, una casa. Al imaginar esta situación, el cerebro puede activar algunas de las mismas redes neuronales que utiliza cuando practicamos una habilidad o recordarnos una experiencia. Por eso, muchos deportistas y músicos emplean efectivamente la visualización como complemento a su entrenamiento. Sin embargo, esta práctica funciona mejor cuando se combina con acciones reales y repetidas. También sabemos que el cerebro puede cambiar a lo largo de la vida gracias a qué. Les decía yo, la neuroplasticidad, ese cambio, esas nuevas redes neuronales que hacemos. Cuando repetimos nuevas formas de pensar, de sentir, actuar, fortalecemos esas nuevas conexiones neuronales. Y este proceso no les voy a decir que es tan sencillo, sí, requiere práctica, tiempo y paciencia, pero se logra a partir de esas nuevas, de esa neuroplasticidad y de esas nuevas conexiones, es que nosotros empezamos a crear esa nueva identidad. Y ya les voy a decir por qué es que voy para esta nueva identidad. Cuando nosotros pedimos algo, manifestamos algo, tenemos que ser ese ser capaz de sostenerlo. Hermana, ¿qué tal usted está pidiendo la casa de los sueños? ¿Cierto? No, yo quiero la casa propia, yo quiero, mejor dicho, que tenga un montón de características, volviendo a nuestro ejemplo inicial, pero su identidad no es capaz de sostenerla. Usted mismo dice que, puro cuento, ay, yo no soy capaz de tener esa casa, ni siquiera me imagino yo viviendo en ella, ni siquiera, que nada, ay, esto es puro cuento. No, yo quiero adquirir una casa y quiero tenerla toda, pero mis comportamientos financieros, mis hábitos, mi diario vivir, mi realidad está apuntando a otra cosa y entonces me malgasto la platica. Cada vez que me llega la quincena yo me la derrocho toda, voy y me voy de rumba, voy y me gasto más de lo que yo tengo, quedo endeudado. Incluso esa inteligencia financiera en el carajo. Pues, ¿cómo es posible que usted construya una identidad de una persona que sea capaz de la adquisición de una casa? Claro, mijo, eso está años luz. Entonces, por eso es que usted lo ve lejos, porque usted mismo no se ve identificado con esa realidad. Por eso es que antes de manifestar es necesario hacer un trabajo de análisis propio, de autoconcepto, de identidad y de vernos y de decirnos, bueno, ¿y yo qué personaje voy a ser en el momento en que realmente esa manifestación se me dé? Si usted no está creyendo que es posible, que es real, ni usted se está viendo dentro de esa realidad y dentro de esa película que quiero que se imagine, hermano, pare y no siga. Porque es que usted mismo ni siquiera se está creyendo este cuento ni con sus actitudes diarias. Eso es para pensar. Los voy a empezar a reprogramar desde ya. Les voy a empezar a dejar este tesoro para sus mentes. Y yo les dije que en cada capítulo les iba a dejar una práctica consciente. Esta semana vamos a hacer una súper sencilla. Ahí, esta mujer ya empezó a dejarnos tareas. No, ay, hágala que es chévere. Venga, venga que la estamos pasando chévere. Vamos a hacer algo. Hoy vamos a dejar una práctica sencillísima. Y como yo necesito que usted se aprenda a reprogramar y su cerebro empiece a funcionar, vamos a hacer algo, ay, qué jartera, vamos a escribir. Sí, escribir, porque la actividad psicomotora, esta parte sensorial, usted necesita llevarla a cabo. Entonces vamos a escribir un objetivo que sea importante para nosotros. ¿Cuál es el objetivo importante para ti? Vas a cerrar los ojos durante 2 minuticos y vas a imaginarte realizando esas acciones necesarias para acercarse a ese objetivo. Empecemos con el ejercicio sencillo, imaginarlo, ¿cierto? Después de escribirlo. Y después viene una pregunta importantísima. Oiga, ¿qué pensamiento apareció con esto que yo estoy haciendo que podría estar frenándome? ¿Cierto? Porque siempre viene esa parte castigadora, el autosaboteo. Y entonces yo digo, uy, sí, yo sí tuve un pensamiento. Empecé a pensar, uy, no soy capaz en el cómo, bueno, en montones de cosas que se le hayan podido venir en ese momento. Es difícil, es imposible, no, eso le pasa a otra gente, no a mí, nada. Entonces, como su cerebro empezó a sabotearlo con ese gran objetivo, con esa gran misión, ahora se las voy a hacer más fácil. Devolvámonos a ese papelito y empecemos a escribir más bien un objetivo más pequeñito. Por ejemplo, yo quiero activar mi actividad física y quiero empezar, ejemplo, a hacer ejercicio, a tomar más agua, o quiero montar una marca, o quiero hacer algo más pequeño que ese gran sueño grandotote. Lo que pasa es que cuando empezamos a manifestar, y no es que les esté diciendo que no sea posible, les estoy hablando desde la experiencia, empecemos desde lo más pequeño para que nuestro cerebro se adapte y empiece a decirle a usted, hey, yo lo que digo que lo voy a hacer, lo voy a cumplir. Entonces esta terapia la pongo en mis sesiones de coaching y yo les digo, vamos a hacer algo. Esta semana van a hacer un objetivo, pero esta vez reduzcámoslo, porque yo sé que ahorita se me fueron ahí, se me emocionaron. Quiero que sí se emocionen, obvio, porque como les digo, esto les va a funcionar. Entonces van a cerrar esos ojos, van a ponerse una pequeña meta, una meta realizable esta semana. Obviamente también va a venir un pensamiento que les vaya a frenar, pero ustedes van a escribir una pequeña acción que puedan hacer esa semana que vaya alineada a eso. Y me van a decir, ¿cómo así? Yo voy a hacer una meta y entonces voy a hacer una pequeña acción. No, yo ya quiero la meta. ¡Ey! El camino se logra a pasitos. Usted primero aprendió a gatear, a sentarse, después a gatear y después a caminar y después a correr las maratones. Mi amor, nos estamos sentando hasta ahora, no se me acelere. Calma, que este proceso tiene su buen desenlace. Cuando usted realiza una acción constante, le juro que vale más la pena que cualquier cosa, porque una acción constante es una intención repetitiva. Y en eso es lo que vamos a trabajar, en reprogramar el cerebro tanto que estas acciones repetitivas empiecen a generar un nuevo hábito, empecemos a construir nuevas creencias, nuevas cosas y conceptos que pensamos de nosotros mismos. Cuando ustedes se empiezan a autosabotear, viene algo complicado y ojo, póngale cuidado a cómo se está hablando usted. Con él no puedo, con él no soy capaz, con él eso es muy difícil para mí. Mire que dicen por ahí que si usted le hablara a un amigo como se habla a usted mismo, usted ya no sería amigo de esa persona. Usted no le va a decir a esa persona, uy, usted sí es bruto, uy, es que yo sí soy malo para hacer ejercicio. Oiga, usted sí es malo para hacer ejercicio. Oiga, usted sí es bruto. Oiga, usted sí es perezoso. Oiga, usted sí es que es fracasado. ¿Usted sí se está poniendo cuidado cada día cómo se habla? Ojo, ojo, porque si estamos cambiando una identidad, es necesario que la cambiemos desde cómo nos estamos hablando. ¿Qué es lo primero que nos decimos cuando comienza el día? Aprender a manifestar es aprender a vivir, aprender a empezar un día y a empezar a imaginar, a crear esa realidad para poderla ver, una realidad hecha, lista, consumible, realizable. Pero si nuestro concepto, si nuestro diálogo interno, lo llamamos nosotros aquí en neurociencia, es un diálogo completamente tóxico con nosotros mismos, es un diálogo donde ni nosotros mismos nos creemos el cuento, mi vida, acá sí no va a ser posible. Y entonces es necesario que hagamos esa terapia que vemos todos y dicen, esa gente sí está loca, es que hablándose al espejo. Y justamente esa es la que funciona. Mírese al espejo. Ámese tanto como ningún otro ser lo haya hecho antes. No, pero es que yo me empiezo a mirar al espejo, Didi, porque me lo dicen mis consultantes, mis coaches, y yo me empiezo a ver fea, gorda. No, yo me empiezo a ver arrugada. No, yo empiezo. No, ¿yo qué? ¿Qué me voy a poner a hacer eso? No, yo soy. Ay, no, yo no. Y paro. Y entonces empiezo a decirme un montón de cosas yo y, oiga, si usted, por ejemplo, quiere tener la persona ideal, la pareja ideal, usted mismo se está amando. ¿Usted cómo puede exigir, esperar, recibir amor de otra persona si usted mismo no se está amando lo suficiente? Ay, es que nos dijeron que eso era ser creídos. Eso es una creencia limitante. Cuando uno empieza a hablar bien de uno, cuando uno empieza a elogiarse y cuando uno empieza a decir todas esas virtudes y todo en público, ay, no, es que tan creído, tan creída. Se cree muy, como diría un ser que amo con el alma. Es que se cree muy. Pues no, créase muy, créase todo. Créase la maravilla más grande del universo. Es que acá hay una realidad y es que usted es la creación más perfecta de Dios. Y tiene que empezar a fortalecer esa creencia pura de que usted es la mejor creación. Y le voy a decir otra cosa que de pronto le va acá a hacer ¡pum! Y las personas extremistas en religión van a decir, ¿qué? Por favor, entiéndanme desde el amor. Usted es Dios. Usted es uno con Dios. Usted es divinidad pura. Por lo tanto, es el creador perfecto de esta realidad, de esa vida perfecta. Póngase a pensar que si esa gran fuente creadora tan perfecta que nos dejó acá, nos dejó con libre albedrío, que es una cosa maravillosa, aquí, con todos los recursos a la disposición, ¿usted no cree que usted es posible de crear esa realidad fantástica, divina y de ganarse lo que usted quiera en esta vida? Sí, pero esa fuente creadora también le dijo por todo lado, por medio de todos los maestros que nos han enseñado, ámese. Dios es amor, usted es amor, usted es uno con Dios. Entendiendo ese principio básico, debe aprender a amarse tal cual es. Debe aprender también a reconocer virtudes y también a reconocer debilidades. Sí, hermano, entienda que también tiene debilidades, pero no se trata de autocastigarse y de decirse otra vez ese diálogo, no. Si usted ve que tiene una debilidad, fortalezca, trabaje en ella y salga de ahí. No es posible que usted vea esa debilidad y usted diga, es que yo soy así, así me tienen que aceptar y de malas. No, no. Se trata cada día de ser nuestra mejor versión y de nacer todos los días y de crear cada día y de construir y acercarnos a esa mejor versión nuestra, esa que nos haga sentir cómodos, esa que nos haga sentir complacidos. Entonces, usted me dice a mí hoy, oiga, ¿sabe que sí? Oiga, me puse a escucharla y me di cuenta que realmente yo no me estoy hablando tan lindo. Y realmente yo al hablarme así, pues ni siquiera me estoy sintiendo merecedor, ejemplo, de esa persona específica, de ese ascenso laboral, de recibir esa gran cifra, ¿cierto? Se ponen a manifestar, yo soy la primera millonaria de la familia, yo soy millonaria. Bueno, sí, ¿y cuánto va a ganar? Y cuando usted se pone a imaginar esa cifra, se asusta y sale corriendo. Yo lo que quiero, querido amigo oyente, cielito, cielita, es que usted hoy se vaya pensando que manifestar consiste en un proceso. Quiero que lo entienda. Quiero que, por favor, se vaya pensando con una idea diferente a todo lo que nos han vendido. Manifestar también es aprender. Manifestar también es practicar. Y manifestar es también saber elegir. No es que yo vaya a manifestar sobre el capricho, ¿cierto? Pero sobre todo, manifestar es convertirte poco a poco en la persona que puede sostener la realidad que desea construir. Si tú tienes ese sueño grandote, que es respetable porque todos tenemos objetivos diferentes y carreras diferentes, lo primero que voy a aconsejar aquí es no haga carreras ajenas. Que porque Perencejito, Cosito, Fulanito, Juanito, Pepito hizo esto, entonces yo lo voy a hacer también así, no. Todos tenemos procesos diferentes, lecciones diferentes y puntos diferentes de la vida. Eso principalmente. Base principal por la cual no tenemos tampoco que envidiar a nadie. El éxito de cada persona es el éxito y bien ganado se lo tiene, ni tampoco juzgarlo por ese éxito. Ay, se volvió exitoso y ahora, uy, mírelo. Por eso es que es mejor no tener. No, mi amor, también celebre las personas, no las envidie, pero usted siga, siga. Yo que le digo a todos mis coaches cuando tenemos un objetivo, venga, usted todos los días pique esa piedrita, pique, pique, avance. Le aseguro que el tesoro está detrás de eso, pero es que son las pequeñas acciones que lo llevan a usted a eso. Tenga buenos hábitos, ¿por qué? No, es que yo soy una vieja aburrida. Yo también fui una persona que tuvo sus hábitos loquillos. Y no es que esté diciendo que soy una perfección de persona tampoco. Pero entendí que un buen hábito me hace acercarme más al éxito, porque es que yo soy una persona exitosa y me comporto como una persona exitosa. ¿Cierto? Ustedes en mis redes me ven hablando con groserías, con cosas, me pueden ver muy relajada en todo. Pero los hábitos que tengo a diario, les aseguro que me acercan cada día a ser una persona exitosa. Y el éxito no solo se mide en el éxito material, se mide en sistemas nerviosos en calma, en cuerpos saludables, en entornos sanos, en elegir personas que amamos y nos amen de manera pura, en elegir personas que honren mi amor propio. Ustedes merecen personas que las amen, las veneren, las respeten y les den su lugar. Ustedes merecen ser amados, pero primero ámense mucho, por favor. Trabajen en ustedes. Resulta que es un solo cuerpo, en una sola alma, que tuvo esta oportunidad de vivir, de venir a vivir esta experiencia carnal. Y usted se alimenta de la peor manera. Y usted no le hace ni le ayuda nada a ese corazoncito. Y usted ni una corridita se hace. No, y fuma. No, y mete otras cosas que ni idea. No, venga, ámese. Es que tiene esta oportunidad y tiene todos los elementos a su disposición para que usted cree una realidad, una chimba. Quiero que este mensaje le quede resonando para que empiece a trabajar en esos nuevos hábitos, en esos hábitos diarios que lo van a acercar al éxito, a una vida plena. Cuando usted se siente y diga, ¡ay, qué rico! ¡Qué chimba de día! ¡Qué chimba de vida! Se puede lograr, pero por supuesto. Ay, amiguitos, si el tiempo valioso a veces es un poquito cortico. Yo quedo muy feliz y agradecida porque ustedes me acompañaron hasta aquí en este capítulo de La Magia de Manifestar. Si este episodio te deja alguna reflexión, ¡ay, no sea envidiosillo, envidiosilla! ¡Compártala! ¡Compártala, que eso regresa multiplicado 70 veces 7! La próxima semana quiero que hablemos de un tema que puede cambiar la forma en la que entiendes estos resultados. Esos que todavía te quedan ahí como, ah, esta vieja me dice que voy a lograr resultados y yo todavía sigo teniendo dudas. Calma, por favor. Vamos a hablar un poquito de esas creencias invisibles que dirigen nuestra vida y que no nos damos cuenta que la dirigen. Gracias por acompañarme. Espero que su semana esté llena de bendiciones, de milagros, de cosas bonitas, de mucha reprogramación mental y de una vida que se transforme de una manera deliciosa, sabrosa, increíble. Te hablo Didi, tu hadita hippie de confianza, y yo siempre les voy a desear amor y brillitos. Recuerden que este episodio queda grabado en el podcast y que me pueden encontrar en mis redes sociales, agendar consultas conmigo uno a uno, gozarse la magia de manifestar a través de consultas del tarot, que es maravilloso, de canalizaciones angelicales, y yo feliz también de acompañarlos en mis procesos de acompañamiento en coaching. Para mí es un honor, un placer que hayamos compartido este espacio. ¡Ah! Estoy muy emocionada. Espero que les haya gustado muchísimo. Chao. Amor y brillitos para ustedes.

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2: Muy buenas tardes, qué lindo encontrarnos acá en este espacio, un espacio para frenar un poquito, para escucharnos, algo que en esta vida ahora tan acelerada a veces nos cuesta mucho, ¿no? Hoy quiero invitarte a hablar de algo que para mí puede cambiarle la vida a cualquier persona, y algo que muchas veces ni cuenta nos damos de lo importante, del poder que nos otorga. Solemos creer que el gran cambio va a venir de afuera, ¿no? Que cuando cambie tal situación, la pareja, el trabajo, la economía, el cuerpo, recién ahí nos vamos a sentir mejor. Pero si yo te digo que el cambio que tanto estamos esperando en realidad no viene de afuera, y si empezara adentro, en tu mente, en lo que vos crees que es posible. Desde chicos nos enseñaron muchas cosas, ¿no? A cumplir, a adaptarnos, a responder a las expectativas, a estudiar, trabajar, resolver problemas. Pero casi nadie nos enseña a frenar y a escucharnos. Estamos más enfocados a juzgar hacia afuera que a transformarnos nosotros, ¿no? Pensamos que las cosas que nos lastiman o nos dañan son culpa de las cosas de afuera, es culpa del otro, culpa de las circunstancias. Y nunca asumimos ese poder que tenemos de transformar esa creencia, ¿no? Ese juicio, esa culpa que ponemos afuera para poder realmente cambiar nuestra perspectiva, nuestra visión sobre lo que ocurre afuera y crearnos una realidad diferente. Dejamos de tener control. Hay que hacerse algunas preguntas medias incómodas, pero que cuando nos empezamos a conectar con esas respuestas que en realidad están dentro nuestro, todo empieza a cambiar. Ya no hay vuelta atrás. Es como una especie de despertar, donde empezás a cuestionarte, ¿no? Si realmente estás viviendo la vida que querés experimentar, ¿no? O simplemente estás, qué sé yo, cumpliendo. O medio a la deriva, en piloto automático, es lo que tocó. Muchas veces vivimos tan desconectados de quién somos realmente que estamos en estado de supervivencia y no nos damos cuenta. Estamos siempre ocupados, siempre haciendo cosas, llenando la agenda, sosteniendo. Y si no, nos estamos distrayendo. Pero ¿cuánto tiempo dedicamos a la reflexión profunda, ingresar a nuestro lenguaje interno, a escuchar nuestras emociones, lo que nos duele? Poco y nada, ¿o no? A veces empieza esta especie de crisis interna, ¿no? Como un estado de ansiedad, puede aparecer como un cansancio extremo, como una pérdida, un hartazgo, ¿no? Como difícil de explicar. Otras veces puede llegar como una sensación de cambio, de deseo, ¿no? De decir, de hacerse una pregunta por dentro y decir, ¿esto es todo? Tiene que haber algo más. Y cuando cruzamos esa línea, cuando nos animamos a explorarnos, es quizá ahí, ¿no? Justamente cuando empieza nuestro verdadero camino de despertar.
3: Bienvenidos a Plena Conciencia. Este es mi primer programa, mi primer episodio. Y antes que nada, quiero contarles un poco quién soy, cómo llegué hasta acá y qué vamos a estar compartiendo juntos en este espacio. Mi nombre es Daniela Gallo. Hace más de 20 años que acompaño en mediación a personas a resolver sus conflictos soy abogada mediadora, ¿no? También estudié coaching ontológico, bueno, y muchas otras disciplinas que tienen que ver con el desarrollo personal y demás. Pero para no caer en la parte aburrida académica, lo que más me interesa hoy por hoy es compartir mi mente de hoy, ¿no? Todo lo que logré aprender, integrar y sigo día a día, porque esto es un camino sin fin. Pero bueno, es un poco lo que me interesa es compartir cómo desarrollar nuestra mente, cómo hacer una mente más consciente. ¿Para qué? Para vivir una vida más plena. Y para eso siento que primero necesitamos entender y comprender algunos principios fundamentales que rigen todo nuestro mundo interno. Aspectos de nosotros mismos que muchas veces ni conocemos y que recién cuando empezamos a observarlos podemos transformarlos. Porque hay algo un poco curioso, ¿no? En la época que estamos viviendo, no sé, recontra futurista, estamos viviendo un momento fascinante. Nunca estuvimos tan conectados tecnológicamente como estamos hoy. Pero no sé si ustedes comparten esto que siento yo, que al mismo tiempo veo que nunca estuvimos tan desconectados de nosotros mismos. Tan absorbida nuestra atención, nos chuparon nuestra atención y por ende también estamos desconectados de los demás. Vivimos corriendo todo el tiempo con la persona que hablo, está haciendo cosas, ¿no? Produciendo, resolviendo, siempre ocupados, muy poco tiempo para relajar, ¿no? Para frenar y para poder escucharnos. ¿Cuándo nos escuchamos? Casi nunca. Yo, al menos, no me daba cuenta lo absorbida que estaba por la rutina diaria. Ni jamás me había planteado, a pesar de, no sé, ya ser mediadora y haber estudiado un montón de herramientas o conceptos, como por ejemplo, que después voy a hablar bien específicamente de lo que es la teoría del observador. Yo lo había visto hace 20 años atrás, cuando me recibí de mediadora. Lo mismo que, no sé, la escucha activa, por ejemplo, una herramienta que tenemos en muchas disciplinas que tienen que ver con la comunicación humana. Y sin embargo, recién ahora les puedo decir de más de 20 años de estar en este mundo del desarrollo personal y estudiar y poner en práctica miles de conceptos, de conocimientos, de principios que nos han dejado nuestros ancestros. Recién ahora logro integrar o volver a reintegrar un montón de conceptos que ahora me caen la ficha de cómo, de por dónde viene la mano realmente, ¿no? Porque por ahí lo que estudiamos en la facultad, los que tuvimos la posibilidad de por ahí de estar cerca de este tipo de disciplinas que tienen que ver con el desarrollo humano, nuestra mentalidad, nuestras emociones, educación emocional. Empezamos a estar en contacto con un montón de información que realmente me empezó a agarrar como por dentro unas ganas de compartir todo esto. Y al mismo tiempo nunca tuve la posibilidad, porque los mediadores, por lo menos, al menos en este, acá en Argentina, la mediación, bueno, es a través de un proceso prejudicial donde se citan a las partes que vienen con sus abogados, donde mi intervención realmente es muy limitada. Y donde tengo que hablar exclusivamente del supuesto y único conflicto que traen a la mesa de mediación, que generalmente, y les puedo decir después de 20 años, nunca el problema es el que se expone en la mesa de mediación. Hay por siempre detrás otras cuestiones que son fundamentales y en donde se encuentra el verdadero conflicto y donde es muy difícil acceder en el ámbito prejudicial de la ley argentina. Por eso tuve siempre esta sensación interna de decir, che, cuánto conocimiento, cuánta información básica, fundamental, que tendría que saber toda la gente, no solo yo porque soy mediadora, ¿no? O sea, la tendría que estar al acceso de, en principio, de los colegios, a los chicos, enseñarles educación emocional desde ahí, ¿no? Partiendo de esa base. Y ni les cuento cuando vamos creciendo en el secundario, cuando se está formando toda nuestra corteza prefrontal. Hay tanta información que desconocemos y que es tan fundamental para nuestra evolución. Y va más allá a lo que te dediques, va más allá quién seas. aprender nuestra mentalidad, cómo funcionamos, el conocimiento de nosotros mismos, realmente les confieso que es la llave a todo, a las posibilidades, a evolucionar, es el fin de nuestra existencia. Me empiezo a emocionar, no sé si se dan cuenta. Hasta me doy cuenta a veces que me acelero porque realmente me apasiona todo este mundo, todo lo que fui aprendiendo, cómo me fui transformando yo, que deseo fervientemente poder compartírselos en este programa que estoy iniciando, que es a través de una radio, donde amorosamente me han ofrecido este espacio, porque es la manera que encuentro hoy por hoy más fácil de poder comunicarles, de poder comunicarnos, ¿no? Porque es un ida y vuelta, para que haya una comunicación tiene que haber dos partes, ¿no? Una que habla, otra que escucha. Así que bueno, bienvenidos a este espacio. Nuevamente les cuento que estoy muy feliz y bueno, y vamos a profundizar justamente en todos los aspectos fundamentales que hacen a nuestro desarrollo personal, ¿eh? A nuestra mente y nuestra mentalidad, nuestro conocimiento propio de nuestras emociones, cómo lidiar con nuestra mente romántica, cómo darnos cuenta de cómo fuimos programados y cómo poder resetearnos, ¿no? ¿Cómo poder resetearnos para qué? Para resolver lo que tengamos que resolver, para mejorar cualquier aspecto de nuestra vida que hoy no se encuentre del todo bien, ¿no? Y necesite atención. Y sobre todo, bueno, vamos a hablar mucho de en esta época de lo que implica nuestra atención, ¿no? Porque es clave. Pero bueno, si están acá escuchándome es porque hay algo ya en su psiquis, en su mente, un llamado interno, algo les está resonando para seguir escuchándome, al menos. Así que eso es clave también, porque hay otras personas que por ahí en este momento, no sé, están tomándose una cerveza y, no sé, hablando de un partido, que no digo que esté mal, por supuesto que no, pero de alguna manera estar acá escuchando hace que estemos conectados desde otro lugar, ¿no? Porque hay algo dentro de nosotros que está diciéndonos que hay algo más que aprender, que quiero hacerme responsable de transformarme, ¿no? De conocerme realmente y poder mejorar cualquier aspecto que me esté afectando. ¿Cómo sabemos realmente cómo somos nosotros? ¿Cómo sabemos? Vivimos totalmente sobreestimulados hoy, lo sabemos. Todo el tiempo hay algo que está captando nuestra atención. El celular, las redes sociales, el trabajo, Netflix, las noticias, conflictos, todas nuestras propias presiones de cuidar nuestro cuerpo, exigencias de tener que estar productivos todo el tiempo, al mismo tiempo vivir nuestra casa, nuestros vínculos, muchas cosas cargamos hoy, en nuestra vida, en nuestra mente. Y hay algo que no deja de sorprenderme, y es lo poco que sabemos de nosotros, ¿no? Sabemos muchísimo sobre el mundo, ¿eh? Eso sí, estamos informados de, no sé, si hubo un choque en el Congo, pero no sabemos cómo manejar nuestra tristeza, por ejemplo. No sabemos cómo acceder a nuestro inconsciente. No sabemos. Pensamos que ya nos conocemos, pero si así fuera, nuestras vidas tendrían que ser un paraíso y estamos lejos, ¿no? De vivir en el paraíso. Y no hablo de un paraíso exterior, ¿no? No hablo de en dónde vivamos, ni en dónde, ni con quién. Hablo más que nada de nuestro mundo interno, ¿no? De nuestra mente, que es la que comanda y ve la realidad de alguna manera. Entonces, plena conciencia no va a tampoco darte ninguna receta mágica, ni te va a hablar de verdades absolutas, ¿no? Mi intención de verdad es algo mucho más profundo, y es que podamos todos elevar nuestra conciencia para vivir una vida con mayor sentido y profundidad. Al menos eso es lo que yo hago con mi vida, ¿no? Así fue mi despertar, mi despertar que A ver, vamos a hablar también de esa palabra, ¿no? Que están, algunos les hace ruido porque lo ven como si fuera algo, no sé, místico y nada que ver, al menos no para mí. Despertar realmente es una palabra que uno le puede dar miles de significados. Y para llevarlo a lo más simple, hablo de mi proceso de cambio, ¿no? Es un proceso de cambio. ¿Cuál fue mi mayor proceso de cambio que me permitió mejorar mi mundo interno, ¿no? Mi mente, mis pensamientos y por ende mis emociones? Vamos a dejar de estar anestesiados, esa es mi idea, ¿no? Vamos a compartir, voy a compartir aprendizajes, herramientas, preguntas, reflexiones. Tenemos que reflexionar para poder volver a nosotros mismos, para poder encontrarnos en realidad, para ir a nuestra propia verdad, para tomar conciencia de las conductas que tenemos, las que repetimos, para poder recuperar nuestro poder personal. Y también ser responsable, ¿no? De lo que elegimos, en lo que prestamos atención. La posibilidad de vivir con una conciencia más plena, y coherencia. Eso, coherencia. Nada mejor que hacerlos acompañados. Por eso, antes que nada, les quiero dar las gracias por acompañarme en este espacio. Sé que hay personas del otro lado, que estamos en un mismo camino de introspección, quizás, y buscamos también sentirnos acompañados. Pero de verdad, ¿no? Si hay algo importante que aprendí en este camino, de hacerlo solos también tiene límites. Porque necesitamos también escuchar, ¿no? La mirada de un otro. Es la manera que nos ayuda a salir de nuestros zapatos, ¿no? Y ver que hay miradas diferentes, hay observadores diferentes. Todos tenemos puntos ciegos, todos. No hay cosas de nosotros que no vemos. Y no porque no querramos, obviamente, sino porque estamos tan demasiado adentro, quizás, de la historia que nos contamos, que no nos abrimos a conocer otras verdades que están ahí disponibles para nosotros, como en un espectro infinito de realidades y de visiones y oportunidades. Pero hasta que uno no las colapsa intencionalmente, no las escucha al menos, ¿no? Y les resuenan y les abre ese nuevo aspecto y espectro, nos es difícil solos. Por eso. No sé si nunca les pasó que algún amigo de ustedes piensa algo y ahí uno recién se espeja, ¿no? Ya sea o porque se siente identificado y dice, uy, sí, yo también, ¿no? O porque se espeja al contrario, ¿no? Porque le genera rechazo, porque ahí, no sé, se atenta contra sus valores internos, porque es uno, qué sé yo, lo siente que sería completamente diferente y no está mal. Pero está buenísimo que uno lo pueda ver reflejado en un otro, y sin ánimo de juzgar, ¿no? Empezar a dar vuelta a la cámara, como siempre le digo, y empezar a observarse qué nos pasa, ¿no? con ese otro que por ahí nos enoja, qué nos genera a nosotros, empezar a observarnos a nosotros, ¿no? Porque la verdad que sí hay algo que también aprendí, y es que nunca podemos transformar al otro, ni sabemos quién es, no sabemos nosotros bien cómo pensamos y no nos debemos manejar, que vivimos reaccionando, imagínense que menos podemos entrar en la mente del otro y menos transformarlo, ¿no? Imagínate, para eso transformémonos nosotros y creemos una mejor vida, ¿no? Porque estamos a veces tan obsesionados con lo que hace el otro, cómo hace la vida, enojados, cuestionando, que nos perdemos de meternos en la nuestra para mejorarnos, la nuestra, ¿no? Qué pérdida de tiempo que hacemos a veces, juzgando y cuestionando lo que hacen los demás, ¿no? Conectando con justamente lo que no nos gusta del otro. Eso lo observo. Pero bueno, acá la idea es que demos vuelta a la cámara, ¿no? En este espacio. Que demos vuelta a la cámara y podamos transformarnos nosotros, mejorarnos, tener un desarrollo cognitivo y emocional. Mejorar, crecer de verdad, a veces implica ir más profundo, hacerse preguntas incómodas. Sí. Y hacerse preguntas también hasta existenciales. sea mientras tomamos un té, miramos el techo o hablamos con un otro. Es estudiar también, ¿no? Entender cómo funciona nuestra mente, nuestra biología, aprender sobre emociones, revisar qué nos molesta, qué nos duele, a dónde estamos incómodos, qué nos está haciendo ruido adentro, ¿no? Para poder observar estos patrones que estamos teniendo, para ir corriendo los velos, para ir adquiriendo información, pero aplicada a nuestros propios procesos, no a lo que hace el otro.
2: Después de muchos años de estudio de diferentes disciplinas, herramientas, filosofías, prácticas, pero sobre todo desde mi propia experiencia personal, profesional, entendí que lo más valioso que podemos hacer de verdad por nosotros mismos es conocernos, es ampliar nuestro nivel de conciencia, es evolucionar. Vinimos a eso, vinimos a evolucionar. De lo contrario, no sé, seguiríamos picando piedras y viviendo abajo de cuevas. Pero estamos yendo a Marte. O sea, está en nuestra naturaleza el evolucionar. El universo es evolución. Somos parte. Entonces, es momento quizás de preguntarnos, ¿no? ¿A qué vinimos también? Autoconocimiento implica también ser conscientes, ¿no? ¿A qué vinimos? ¿Qué queremos? ¿Qué es lo que realmente nos hace bien y qué es lo que no? Porque si no comprendemos bien cómo pensamos, en qué cosas creemos, cuáles son las heridas que cargamos y qué es lo que realmente deseamos, terminamos viviendo muchas veces en el famoso automático, en estado de anestesia, cumpliendo obligaciones, funcionando, haciendo lo que hay que hacer, porque no queda otra. Es lo que toca, ¿no? Durante años yo también pensé que conocerse era algo medio abstracto, que uno ya se conocía. Yo soy así, tengo este carácter, soy de Libra, me gustan los animales y listo, ¿no? Pero la vida me fue mostrando y de manera bastante dolorosa que no nos conocemos tanto como creemos. Entendí con el tiempo que realmente conocerse es el camino. Es el principal camino de mi vida. Es el que nos acerca a nuestra mejor versión, a sanar, a trascendernos, a mejorarnos. El autoconocimiento se volvió como una palabra muy frecuente. Yo la veo por todos lados, ¿no? Se la escucha en redes, en libros, en terapias, en conversaciones sobre bienestar, pero que esté presente en todos lados no significa que se comprenda en profundidad. Muchas personas creen que conocerse es poder describirse. Yo soy así, tengo este carácter, siempre fui de esta manera. Pero eso no es autoconocimiento. Eso es, nada, describir la identidad que construimos a lo largo de los años. Autoconocerse o conocerse a uno mismo es un proceso mucho más incómodo, pero a la vez más verdadero, ¿no? Hay que tener un poco de coraje para observarse, para ver lo que hacemos, qué es lo que estamos repitiendo, cuáles son nuestras reacciones que se disparan, que quizás después nos arrepentimos. Dejar de justificarse, ¿no? Dejar de maquillarlo con explicaciones que nos dejan tranquilos. Autoconocerse es animarse a mirar lo que duele, sin buscar, no sé, culpables afuera, sin anestesia. En realidad, gran parte de lo que llamamos mi forma de ser es una simple adaptación. Son estrategias que fuimos desarrollando para sobrevivir emocionalmente, para ser aceptados, para no ser abandonados, ¿no? Para sentir que valemos, para ser reconocidos. Pero con el tiempo todas esas especies de estrategias se vuelven como automáticas y empezamos a creer que somos eso, que somos nosotros. Y justamente el autoconocimiento empieza cuando nos animamos a desmontar toda esa construcción. Dicho esto, la idea de estos programas es ir justamente ahondando, ¿no?, en todos estos diferentes aspectos fundamentales de nuestro conocimiento, con el fin de mejorar nuestro bienestar mental y emocional. Hay tres reflexiones o principios que me gustaría compartirte, que me gustan para reflexionar. El primero dice así: quien pelea con la pantalla envejece culpando. Quien da vuelta a la cámara concilia su vida y despierta. Habla un poco sobre hacerse cargo, ¿no?, de uno mismo, hacerse responsable de crear los cambios necesarios. Enseña que muchas veces planteamos con el afuera, ¿no?, con una pareja, con trabajo, con las injusticias, con las noticias, cuando el verdadero crecimiento empieza a mirar qué nos pasa a nosotros, ¿no? ¿Qué nos muestra ese reflejo, esa pantalla que observamos? Y no desde la culpa, pero sí de la toma de conciencia, ¿no?, del poder personal, del poder de elección que tenemos siempre, de nuestro libre albedrío. El segundo principio, la segunda reflexión, dice así: la herida que escondes gobierna tu vida. La herida que mirás te libera. Y esto, nada, habla un poco sobre el dolor, ¿no? El dolor como un maestro. Muchas veces queremos evitar sentir dolor y terminamos tapando, ¿no?, nuestras emociones, nuestras heridas. Y eso termina reflejándose en nuestro estado interno, ¿no?, en nuestro sistema nervioso, en nuestro sentir. Invita un poco a reflexionar sobre cómo aquello que no resolvemos,

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Hola, hola, hola, muy, pero muy buenas noches. ¿Cómo va? ¿Cómo andan? Qué sábado, ¿no? Qué sábado especial, qué sábado distinto a otros. Y porque hay algo, ¿no? En el ambiente, en nosotros, en el país, en el continente, puedo decir, claro. ¿Por qué no? Porque esta es la radio del Río de la Plata y sin lugar a dudas. Uruguay también se suma, ¿no?, a esta sensación de Latinoamérica presente en una final del fútbol, de la Copa del Mundo. Es increíble lo que puede generar el fútbol, ¿no? Es increíble lo que puede. A ver, la sensación de pasión, ¿no?, que hace que, por ejemplo, cada 4 años todo vaya como de menor a mayor, ¿no? Hay mucha gente que tal vez ve el fútbol de una manera distante, termina de alguna forma, muchos hasta no entendiendo más allá de ver 11 personas atrás de una pelota, ¿no? Ni saber ni las reglas ni de tácticas, terminan en algún punto empujados, llevados, contagiados, ¿no?, por esta sensación tan particular de efervescencia, ¿no?, de ver cómo la gente sale a la calle y sin conocerse, sin saber uno del otro, termina en un abrazo, ¿no?, con lágrimas en los ojos. Después tendremos mucho tiempo para analizar todo lo que implica el fútbol, las psicologías de las sociedades, todo lo que de alguna manera también enmarca la vida de cada uno, ¿no? Para poder llegar a este tipo de explosiones, entre comillas, ¿no?, que terminan con todo esto. Pero bueno, pero acá estamos. Estamos, bueno, a horas, de lo que es una final, además también de la trascendencia de lo que implica, deportivamente hablando, ¿no?, una final del mundo, del deporte más importante, que va además a ser observada por mucha gente en la cancha mañana en New York, como por supuesto tantos en televisión a través de todo el mundo, con lo que esto implica, ¿no? Así que, bueno, vamos a tener un programa realmente muy especial. Nosotros no vamos a hablar de fútbol, un poquito, pero no es la idea. Pero sí vamos a tener un programa realmente muy lindo para disfrutar juntos. Mi querido Javier Fabrione, mi mago operador, ¿cómo anda? ¿Bien? Bien, me parece bárbaro. Lo veo ya con su camiseta argentina. Martina Krause, mi productora. Hola, Martí. Bien. Y todo nuestro equipo a pleno. Mi querido Javier, ¿me sube la radio bien, pero bien arriba?

0: Si yo les digo hoy que va a ser un programón, pero programón, programón, alguien dirá por ahí, pará, estás hablando demasiado. No, no, es que en realidad va a ser un programón por todo lo que tenemos, porque, a ver, por un lado, enseguida voy a estar en Nueva York con Gustavo Yarros. Gustavo Yarros es un periodista de la red, hombre del deporte, uno de los más importantes periodistas del deporte, que está en el entrenamiento de la selección, o mejor dicho, ha terminado el entrenamiento hace un rato, y la verdad es un genio porque me dijo, te voy a dar un ratito, poquito tiempo, pero quiero hablar contigo, así que voy a estar con Gustavo allí en New York. Voy a estar con Yolanda Carrillo en España, ¿sí? Las decisiones que construyen nuestra identidad. Por supuesto, como siempre, encendiéndonos semana a semana. Y después, para los amantes de la música, voy a estar hablando con Alejandro Polesica, palabra mayores en disc jockey, preparando una super mega fiesta para el 8 de agosto. Él lo va a contar, me dijo, Guille, llamame, estoy en ruta. Bueno, esto por dar un pequeño adelanto del menú. Pero yo siempre no puedo avanzar en la radio si no la saludo a ella, a la linda voz del sábado en la noche, la querida Barbie Pandolfi. Hola Barbie, ¿cómo te va? ¿Cómo estás?
1: Buenas tardes, buenas noches, Guillermo, al equipo también y a todos los que están escuchando en este momento nuestro programa. Feliz total, felicidad total. Hoy a pleno, un sábado radiante a pesar del clima, a pesar de ser un día gris, nublado, con lluvia. No nos importa nada porque mañana tenemos la gran final. A mí ya no me importa nada. Yo estoy radiante, ilumino el lugar porque yo estoy contenta de lo que vamos a vivir en el día de mañana. Ya estoy muy ansiosa, no sé cómo lo vivís vos. Yo venía bien, venía bien, venía bien, hasta que bueno, ¿no? Llegan estos momentos ya finales y bueno, no podemos evitar la emoción, la ansiedad, ¿no? También cómo lo vas a pasar, ¿no? Las decisiones que hemos tenido que tomar en la semana, con quién lo vas a ver, hay gente muy cabulera. Por ahí lo ve solo, como decíamos el sábado pasado, ¿no? Por ahí hay gente que lo ve solo, hay gente que lo ve con la misma ropa, hay gente que decide verlo con determinadas personas. Fue una semana como de ir organizándonos, ¿no? ¿Dónde vamos a pasar el día de mañana?
0: El fútbol tiene, y lo voy a hablar en la próxima, en el próximo bloque, algunas particularidades muy pero muy especiales. Yo siempre creo que es un partido de fútbol, pero claro, es un partido de fútbol que tiene una cantidad de aristas, y evidentemente, obviamente, que la selección argentina, nuestros colores, que estén disputando una instancia como esta, es realmente un hecho, a ver, conmovedor, que emociona, que te llena y que,
1: Total.
0: bueno, y que evidentemente genera, ¿no? Esto de los mundiales. Pues yo creo que el mundial es esto, ¿no? Finalmente, el otro día estaba hablando, fui a tomar un cafecito y hablaba con la dueña de un lugar que tenía la camiseta argentina, y me nació preguntarle, y le digo, ¿qué, sos de ver fútbol habitualmente? Me dice, no, no, no, no tanto, sos de escuchar fútbol, no tanto. Y en realidad le digo, ¿y qué te engancha del mundial? ¿No? Y claro, el mundial engancha esto porque finalmente tenemos a los futboleros, a los que somos futboleros de la semana, de las copas internacionales, de tu club, a todo lo que unifica al mundial, que unifica a todos, a los futboleros, no futboleros, hasta los que de alguna manera no tienen tanta pasión con el fútbol o lo ven, digamos, de reojo, pero que realmente sienten toda esta todo esto que se vive en la calle, ¿no? Que es bueno, y que seguramente lo está viviendo España en estos momentos, ¿no? Uno imagina también,
1: Y
0: ¿no?
1: de todo el mundo, ¿eh? Porque incluso yo miro mucho las redes y miraba una historia de una mujer de Costa Rica, por ejemplo, que estaba atendiendo en un local con la remera argentina y le fueron a preguntar por qué. Y ella dice, porque me gusta lo que transmite la selección argentina. Es decir, digo, no es argentina, nada que ver, está viviendo en Costa Rica, está trabajando. Y se puso nuestra camiseta porque le transmite un sentimiento, digo, el fútbol como que no atraviesa y también he visto mucho contenido en la semana de psicólogos, también analizando por qué uno se identifica tanto con esta selección y todos los valores que transmiten, ¿no? El del compañerismo, el de la familia, el de apoyar, el de ser resilientes. Entonces, bueno, más allá de ser un partido de fútbol, y no lo, y que no seamos, yo tampoco soy mucho de ver fútbol, pero la verdad que los mundiales los miro, digo, la selección, nuestra selección, transmite todos esos valores que nos identifica, ¿no? Por eso también estamos tan enganchados.
0: Sin lugar a dudas, sin lugar a dudas. Bueno, tenemos, la verdad, un programa por delante realmente maravilloso para meter. Por supuesto voy a estar con la economía, lo tengo a Tobías para hablar, a Tobías del Villar para hablar de automovilismo. Está el querido Nico Arano, en quien enseguida voy a presentar. Bueno, tenemos, la verdad, mucho, mucho para disfrutar en esta tarde-noche. Hablando de Costa Rica, vos sabés que Floribeth Calvo es una de las conductoras de RSC Radio, emisora internacional, que además conduce un programa maravilloso que se llama Mujeres Exitosas. Y Floribeth, además está escuchando. Floribeth, le mando un beso enorme. Nos escucha ya todos los sábados. Así que mandale un beso a Floribeth, Barbie.
1: Por favor, un saludo enorme. Gracias por escucharnos.
0: Bueno, Flori es una genia, una bellísima persona, una bellísima mujer que además se ha hecho fan de la selección con la camiseta, una cosa increíble. Bueno, esto es lo que contabas vos, estas cosas que son realmente espectaculares y maravillosas. Hablando también, le quiero mandar un beso muy grande, hablando de saludos, a Rocío Seger, que está escuchando. Rocío, que está además con su programa, Sinergiando la Vida, desde San Isidro, escuchando la radio. Pues, para ella también un beso grande, grande, y que me encanta además que se sume a nuestro programa desde el otro lado, escuchando y disfrutando la radio. Bueno, voy a saludar también ahora a ella, a la directora de Rafami Internacional, la querida Silvia Mananzano. Pelota en mano, camiseta, tiene la 10. Atrás dice, en lugar de Messi, dice Silvia Mananzano. Bueno, ¿cómo te va, Silvita? ¿Cómo estás?
2: Hola, Guille, ¿cómo estás? Feliz sábado a todos. Qué lindo estar otra vez aquí en El Duende y desde la columna por nuestros adultos mayores. Hoy vamos a hablar de el fútbol. Sí, ¿cómo no vamos a hablar de fútbol si mañana tenemos esa gran final soñada? Pero el fútbol en las personas mayores. ¿Qué tal? Buenísimo, ¿no? Quienes nos están escuchando jugaron seguramente alguna vez al fútbol, pero ahora, si sos mayor de 60 años, ¿no te imaginás jugando al fútbol? Bueno, si no te imaginás, ahora en el bloque que viene te cuento todo al respecto. Bueno, y como no estamos calentando motores y con la remera ya bien argentina para prepararnos para mañana, les recordamos a todos que pueden seguirnos en nuestras redes sociales, Fundación Rafam Argentina y Rafam Internacional, en Facebook, en Instagram, en nuestra página web, y también nos pueden dejar mensajes al 115-742-0524. Vamos, venimos cuando vos me digas. Estamos hablando del fútbol en las personas mayores.
0: Ah, mirá qué bárbaro, Silvi, me encanta, me gusta. ¿Por qué no? Muchos que han pateado alguna pelota alguna vez la vuelven a patear. ¿Quién te dice, no? Me parece espectacular. Bueno, la que no patea pelotas, pero sí tiene, digamos, los astros, que en realidad son esféricos, por así decirlo, es la querida Lee de Filippi, la dueña del universo. Te envuelve. Hola, Lee, ¿cómo te va? ¿Cómo estás?
3: Hola, Guille, hola, equipo, hola, amigos de la radio. Acá estamos en un nuevo sábado muy, pero muy especial para los que vivimos en Buenos Aires o en Argentina, porque, bueno, estamos en vísperas del partido de mañana, un partido, Guille, que tiene que decirte una carta, y levanté la carta para el partido Argentina-España, domingo a las 15 horas Nueva York, a las 16 horas nuestra. Bueno, déjame decirte, Guille, que la carta del partido, ay por Dios, si sufrimos el domingo, el partido pasado, el miércoles pasado, no les quiero decir lo que vamos a sufrir mañana. Van a sacarse chispas igualmente, va a estar muy parejo. Para mí tiene leve posibilidad la Argentina ante España en Argentina. energéticamente. He levantado la revolución solar de Argentina de este 9 de julio y la verdad es que estaría como un poquito bien aspectada con respecto a la carta del partido. Pero bueno, mañana lo veremos. Por supuesto, hoy en el microsegmento te voy a estar contando cómo se viene presentando este julio con la energía del mes, que es una energía de mucha tensión, introspección, expansión interna con este Júpiter en Leo. Y por supuesto, Guille, cómo afecta todo esto en nuestra querida tandita de signos.
0: Mira esa carta que tenemos ahí guardadita, Lee, me gusta, me parece espectacular. Bueno, enseguida, obviamente, te reencontramos para la tandita de signos tan esperada. Bueno, lo quiero saludar a Lop, hoy va a tener, bueno, un protagonismo muy especial el querido Nico Arano, porque obviamente el deporte nos tiene a todos atentos. Pero atención, después quiero hablar, en un ratito, antes de saludarlo a Nico, de lo que para mí genera el partido de mañana. Alguien dirá por ahí, ¿por qué lo querés referenciar o a dónde querés llegar? Y yo quiero hablar de lo que para mí es un partido de fútbol, ¿no? Porque más allá de algunas connotaciones que se han dado estos días, yo tengo algunas diferencias en esto de cómo se tiene que vivir, pero es una visión muy personal. Pueden estar de acuerdo o no, pero es algo que yo siento y lo quiero comentar y lo quiero charlar, y lo vamos a hablar también con Barbie en un ratito. Bueno, mi querido Nico Arano, ahora sí, bienvenido. ¿Cómo te va? ¿Cómo estás? Bueno, que estamos todos mirando para mañana domingo allí en New York.
4: Hola Guille, ¿cómo estás? Gran placer saludarte. Qué linda tardecita noche que tenemos hoy en un duende muy especial en lo que es la antesala de una nueva Copa del Mundo que va a estar jugando mañana Argentina a las 4 de la tarde frente a España en el MetLife Stadium allí en la ciudad de Nueva York, capacidad para 82.500 personas. Y uno, Guille, conversando con amigos, familiares, ¿cómo te preparas para la final, Guille? ¿Dónde lo vas a ver? ¿Picadita, asado, hay previa? Todos estos condimentos especiales que un mundial nos deja siempre atónitos y ahí boquiabiertas de lo que significa emocionalmente para todo un país como es Argentina, futbolero, y todo lo que significa en esta previa mundialista para prepararse bien de lleno para estar firmes mañana a las 4 de la tarde. Para hablar específicamente en términos deportivos, tenemos dos equipos que llegan justos para jugar esta final, esta finalísima previa que se iba a disputar, recordemos, entre Argentina y España, que por un tema de fecha, conflictos bélicos, no se pudo llevar la finalísima. Mañana será una gran final para que ambos equipos se puedan medir con una España que ha derrotado de manera contundente a Francia, Argentina que ha podido dar vuelta a un partido histórico frente a Inglaterra y todo lo que ha significado a nivel emocional. Datos a tener en cuenta: Slavoj Vincic es el árbitro, este eslovaco que tiene un antecedente con Argentina, que es aquel que dirigió en el partido donde Arabia derrotó a Argentina 2-1, recordemos, en Qatar 2022, aquel traspié que sufrió la selección de Lionel Scaloni, que luego pudo encauzarse y lograr el título allí en Qatar. Una selección de España campeona de la Eurocopa, que llega en perfectas condiciones para este torneo mundial. Un proceso de Argentina, Guille, con las dos Copas Américas que ganó el conjunto de Lionel Scaloni en Brasil, luego allí en Estados Unidos, derrotando la final a Colombia. Ganó la finalísima, recordamos, frente a Italia, y ahora ya con las ansias de poder levantar nuevamente una Copa del Mundo, condimentos súper especiales que vamos a estar transcurriendo aquí en el Duende hasta las 9 de la noche. En un ratito ponemos primera y nos quedamos súper prendidos en este Duende mundialista hasta las 9 de la noche.
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0: Le dije programón hoy, ¿sí? ¿Por qué? Por todo lo que tenemos. Enseguida me voy a Nueva York con Gustavo Yarros para que nos traiga el olor al césped, porque está ahí al ladito de lo que fue la práctica de la selección. Seguimos con el querido Nico Arano. Voy a estar con Yolanda Carrillo en Tenerife, en España, precisamente en España. Tengo tantos amigos en España, por lo tanto, la verdad que el partido de mañana tiene una connotación muy particular, porque la verdad, yo decía, si alguien me dice en este momento cómo elegiría, a mí me encantaría estar en una mesa, todos juntos con amigos españoles, divirtiéndonos, tomándonos vinos, comiéndonos unas tapas. Porque es eso, ¿no? Finalmente es un partido de fútbol y no hay un tema de país versus país, ¿eh? O sea, son las selecciones de fútbol que representa Argentina y la selección de fútbol que representa España. Y un poco yo lo conté el otro día sobre el partido de Inglaterra, que tenía una connotación muy especial, porque a veces también yo digo que los medios, la televisión, que tiene un gran alcance, ¿no? Tienen que bajar a veces un poquito los decibeles para que esto sea realmente lo que hablábamos con Barbie, una fiesta, que nos sintamos bien. Y hay títulos, a veces uno ve en el graf y dice, ansiedad, nervio, el corazón que se resiste. Hay mucha gente realmente que la verdad, como lo dijo Messi el otro día, no lo está pasando bien y a veces se encuentra en el fútbol un escape tremendo y hay que también moderar ciertas cosas, me parece, ¿no? Porque lo que hay que vivir no es un sufrimiento, ¿no? Lo hay que vivir la dicha de jugar justamente estos partidos. ¿Qué jugador de fútbol no le gustaría estar mañana? ¿Y qué hincha de cualquier país no le gustaría que su selección justamente esté en ese partido? En ese partido que además va a ser una fiesta, porque no es solamente un partido de fútbol. Entendamos además que viene todo de la mano en cuanto al espectáculo. Que ahora después te quiero preguntar algo, Barbie, ¿no? Pero primero te quiero preguntar qué dicen
1: Sí.
0: los amigos de Huawei, dale, porque si no me voy por las ramas, dale, contame eso.
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0: Bien, perfecto. Yo estaba
1: Dime.
0: pensando, hablando de la fiesta
1: Sí.
0: de mañana, ¿no? Que
1: Sí.
0: en realidad a mí me encanta el himno cuando suena desde la música, ¿no? Ese momento de los himnos. Y lo dije el otro día, creo que fue en el programa anterior o en el anterior, y dije que me
1: Sí.
0: parecía como uno de los momentos más lindos de las ceremonias, ¿no? Los himnos de cada país y ver a los equipos realmente. Ahora, a mí que cante el himno, María Becerra, Soledad o quien fuere, a mí no me mueve nada y no me gusta. ¿Y sabés que no me gusta? ¿Y sabés que
1: ¿En serio?
0: no me gusta? No me gusta, pero en absoluto me gusta, ¿eh? Yo quiero el himno sonando desde la canción, desde esa canción que emociona a Messi en el canto, a Scaloni, a los hinchas. Pero bueno, pero el show da esto, ¿eh? A mí, la verdad, ¿eh? Me encanta, yo sé que Soledad va a cantar bárbaro, yo sé que, a ver, María Becerra, Lali, o quien fuere va a cantar, pero igual, no me mueve, la verdad que no me mueve, no me mueve y creo que la gente va a cantar igual, los jugadores van a cantar igual, no es lo mismo que sentir ese himno con las estrofas de la música, ¿no? Que es lo que realmente conmueve, en mi caso. ¿A vos te gusta que cante cualquiera?
1: Bueno, a mí me gusta porque, es más, fue un tema bastante charlado en la semana en varios medios de comunicación, porque lo que se rumoreaba o se rumorea, en realidad lo voy a poner en potencial, por supuesto, es que los jugadores de la selección querían que fuera nuevamente Lali por una cuestión de cábala, como fue en la final de Qatar. Pero hay mucho hermetismo en cuanto a quién va a cantar el himno, ¿no? A mí, digamos, no es que me guste o no me guste, simplemente me gusta escuchar el himno cantado por cualquier persona, pero bueno, está bueno que sea un artista nuestro, que sea argentino. Bueno, después quien sea, no, me da lo mismo, la realidad es que me da lo mismo, pero bueno, me gusta escuchar el himno. Sí.
0: Bueno, claro, sí,
1: Me gusta ese
0: sí,
1: momento.
0: yo voy a un tema estrictamente futbolístico porque Yo me siento jugador cuando estoy mirándolo desde mi visión y quiero, y a mí quiero que me muevan las tripas. El himno me tiene que mover las tripas, me tiene que mover y me tiene que calentar fundamentalmente para salir a comerme la cancha, ¿no? Esa es mi sensación, ¿no? Entonces, cuando yo los veo a los jugadores cantando el himno, como los cantan los Pumas, por ejemplo, en rugby, con esa fuerza, con esa pasión, con esa emoción, porque ahí te está pasando todo, en ese momento del canto del himno, volvés a tener los 6 años en el colegio paradito con la maestra, con la bandera, etcétera, etcétera. Difiere de, a ver, del canto, que seguramente será maravilloso, de cualquiera de estas cantantes argentinas, que van a cantar a capela, pero que a mí no me mueve la pestaña, la verdad, a mí como hincha del fútbol, porque yo estoy metido en el partido, yo en realidad estoy metido en el partido, y el resto es todo un anexo, ¿no? Que tiene mucho que ver, ir a Estados Unidos, ni hablar con todo lo que implica Estados Unidos, y con todo lo que le suele poner Estados Unidos a este tipo de finales, el show, etcétera, etcétera, que a mí, como yo lo he contado tantas veces, yo quiero el partido, a mí todo el resto, sácamelo, dame el partido, déjame la hinchada, déjame la gente, quiero escuchar la gente, el resto es parte del glamour y del marketing, lindísimo, bienvenido, poco me importa, a mí, habla Guillermo. Después el resto, obviamente dirá, no, nada que ver, bueno, ok, perfecto, este es parte del tema. Bueno, Barbie, si no nos quedamos hablando esta mañana de esto y tengo tanto, contame cómo termina el sábado climáticamente hablando.
1: 14 grados nos esperan para hoy a la noche con tormentas aisladas entre un 40 y un 70% de probabilidades.
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0: Hasta las 9 de la noche. 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Estamos en simultáneo con RSC Radio, emisora internacional para todo el mundo. Estamos enlazados con Radio Garden Internacional para 180 países. Por lo tanto, es saludar a todos, muchos argentinos en el mundo que nos acompañan, España, por supuesto, para mis amigos españoles, un abrazo gigante, a disfrutar mañana, a disfrutar, uno imagina lo que va a ser mañana las Cibeles, lo que va a ser Madrid, y me gusta que sea, aparte porque hay tantos argentinos que viven en España, ¿no? Como tantos españoles que viven en Argentina, por lo tanto, tiene que ser algo hermoso, maravilloso, y el que no entienda esto es un poco un no entender de qué se trata esto, la verdad, hay que decirle, muchacho o muchacha, por favor, alejate, volvete y recapitula que tiene que ser y debe ser una fiesta sin lugar a dudas. Bueno, enseguida estoy con Gustavo Yarroch, enseguida estoy con Yolanda Carrillo, precisamente en Tenerife. Vamos a tener mucho para compartir, voy a tener Puerta Cultural como lo hacemos habitualmente. Barbie, llega el momento esperado, por supuesto, porque hay tantas. En este momento, yo sé que hay gente en muchos autos, en la ciudad, hay mucha gente en el Gran Buenos Aires, hablando de Uruguay, en Montevideo, en Punta del Este, en La Ruta, hay gente que está en el micro de larga distancia, gente que está trabajando en su casa, gente que mucho movimiento, mucha gente que sale a comer, un sábado que la verdad da para y encontrarse, ¿no? Hacer la previa, aunque falta mucho, pero bueno. Algunos arrancan la previa mucho antes. Barbie, tu Barbie receta de hoy, momento recontra esperado.
1: Y sí, un sábado muy especial en la previa de una final del mundo. Que, o sea, digo, pensaba mientras reflexionaba, ¿qué trago voy a llevar acá? ¿Cómo se puede llamar este trago? Por supuesto, se llama la gran final.
0: Ah, mira.
1: ¿Y mirá. Qué vamos a hacer? Vamos a armar un trago que mezcle algo bien argentino, pero con un guiño español. ¡Atención!
0: ¡Epa!
1: Va a ser como una especie de clericó reversionado. Súper fresco, súper frutal y súper rendidor. Así que, quédate atento, que en unos minutos vamos a dar la receta de este trago para que lo hagas en tu casa. Y como dijo Guille, tal vez hoy es una noche de encuentro, porque también recordemos que el lunes es el día del amigo, del día de la amistad, en realidad.
0: Claro.
1: Entonces hay mucha gente que se junta hoy, Guille, a festejar, porque el lunes, bueno, es día de semana, es lunes, pero hay mucha gente que festeja hoy, así que el trago es válido para que lo hagas hoy a la noche o mañana mientras ves la gran final, por supuesto.
0: Aparte, hablando del lunes, bueno, y hablando de España, yo, recuerden, estaré en noviembre en Madrid, precisamente, para la presentación de el 20º Seminario de Responsabilidad Social Comunicativa, que después vamos a volver a hablar, así que imagínense que va a pasar el tiempo, pero seguramente cuando nos encontremos en España con muchos amigos vamos a hablar y a sacarle un poquito jugo a lo que va a ser el partido de mañana. Además también, tengo economía, sí, enseguida, voy a estar con Gianni Lojo. Fundamentalmente creo que hay un tema clave de este lunes que se viene, y es si la selección argentina regresa a Argentina el lunes, o si lo hace el martes. Si lo hace el lunes, habrá todo un operativo. Evidentemente la gente va a tener ganas de recibir a la selección, más allá del resultado de mañana. Esto es una realidad, ¿eh? Si es campeón del mundo, bueno, wow. Si de pronto es subcampeón, será wow también, porque será un reconocimiento a este grupo de jugadores por todo lo que han entregado, y además también por todo lo que implica la despedida, nada más y nada menos que de Lionel Messi de la selección. Un tema fuerte, ¿eh? Importante, duro. Duro de asimilar y de entender, ¿eh? Muchos todavía tal vez no han tomado dimensión que mañana va a ser el último partido de ese 10 único, inigualable, extraordinario jugador de fútbol, que además también ha entregado facetas de su personalidad que lo llevan a un estadio, ¿no?, superior todavía al resto. Pero hablo del jugador de fútbol, hablo del 10, el de esa zurda maravillosa, ¿no? Bueno, así que imagínense que todo se está pensando que va a pasar el lunes, ¿no? ¿Llegan el lunes? ¿No llegan el lunes? ¿Qué operativo habrá? ¿Van a ir a casa de gobierno? El presidente dijo, Milei dijo, yo me voy, dejo la casa de gobierno totalmente sola para que los jugadores vengan y vayan al balcón. Ellos van a decir que sí, van a querer ir. Se piensa en un operativo especial para el regreso de los jugadores por Ezeiza. El año pasado, recuerden que el año pasado, hace 4 años, se desvirtuó todo, fue una locura la llegada de la selección, hubo desbordes de todo tipo. Bueno, ojalá pueda realizarse esto con, más allá de las emociones y más allá de la gente, se pueda organizar de una manera lógica para que los protagonistas puedan disfrutarlo y para que la gente también pueda precisamente disfrutar a los protagonistas. Bueno, ya con la receta presentada, voy a decirle a Lee de Filippi que nos cuente sus redes sociales para luego sí meternos con todas las tanditas de signos.
3: Mis redes, arroba lidefilippi.astróloga en el Instagram y lidefilippi en el Twitter y en el Face. Bueno, Julio nos ha dado como un respiro energético en ir hacia adentro. Las 3 primeras semanas el Sol está todavía en conjunción a Mercurio, con Marte muy energético en Géminis, en conjunción con Urano. ¿Qué significa esto? Que todas estas semanas buscaremos la lógica a asuntos que han venido sucediéndose a lo largo del año. Es un momento en el que no tendremos certezas hasta el 23, que Mercurio se ponga directo, y esperando los primeros días de agosto que salga de la sombra de retrogradación. Pero bueno, todas las piezas se irán colocando sobre la mesa y las miraremos fijamente con un afán de poder esclarecer. Bueno, Mercurio ya hace bastantes días que está retrógrado. El 23 se pone directo y, como les decía recién, primeros días de agosto sale de su sombra. Pero va a estar más retro, parece que estuviera más retrógrado que otras veces. Esto es que aparecerán fantasmas del pasado que suelen aparecer cuando justamente este planetita está en retrogradación. También ocurrirá que los pensamientos retroactivos están muy activos en esta temporada y podemos estar muy atentos internamente. Guille, la mente no dejará de rumiar ideas que busquen aclarar la confusión o la incertidumbre que han podido darse en meses anteriores. Nuestra mente estará más analítica de lo normal, ¿no? Poniendo foco a nuestro propósito. Será un efecto que experimentarán sobremanera los signos de Cáncer, Escorpio, Piscis, y también Tauro y Virgo, que empiezan a ver con cierta lógica, aunque no pueden trazar el mapa con seguridad. Bueno, por el contrario, para los Libra, Aries, Capricornio, este puede ser un mes muy desconcertante y agotador a nivel mental, pudiendo incluso llegar a sufrir paranoias, por lo que les conviene desconectar lo máximo posible con sesiones de meditación o actividades deportivas, o caminar o ejercicios de respiración. Júpiter en Leo, que ya está desde el 30 de junio, llena de energía y entusiasmo a los Aries y Libra del primer decanato, así que incluso en la incertidumbre tendrán momentos repletos de mucho, mucho, mucho encanto. Yo creo, hoy la luna está en Virgo, Guille, ya despidiéndose, mañana en el partido tendremos una luna en Libra. Yo creo que esto ya escapa a cualquier pronóstico energético porque vamos a estar todos muy estresados. El ascendente de la carta del partido da un aspecto como de mucha incomodidad. Se hace lo que llamamos los astrólogos un dedo de Dios, un yod. Partil al ascendente y el ascendente vibrando con un aspecto de quiebre y ruptura de un yo social. Así que vamos a estar como muy tensos. Así que a relajarnos el día de hoy, que tengamos mucha suerte mañana y nos quedamos a la espera de nuestra ansiada tandita de signos.

0: Estoy en Nueva York con el querido Gustavo Yarroch. Bueno, obviamente. Hola, Gus, querido, ¿cómo te va?
1: Hola, Guise, ¿cómo te va? Te mando un abrazo a la distancia. Todo muy
0: Bueno,
1: bien, por suerte.
0: gracias. Te saco 3 minutitos. Dame una pintura, por favor, de lo que estás viviendo y lo que estamos sintiendo ahora, nada más del gran partido.
1: Mirá, lo que estoy sintiendo y lo que estamos viviendo es una expectativa desbordante realmente. Argentina está ante una oportunidad histórica porque nunca ha conseguido el bicampeonato del mundo. Esto es solamente algo reservado solamente para Italia entre 1934 y 38 y para Brasil entre el 58 y el 62, y Argentina está a solo un partido de lograrlo y está muy cerca de conseguir el objetivo con el que llegó a Estados Unidos hace casi 50 días. Pero claro, frente a esta España, la expectativa es grande porque se chocan dos de los mejores seleccionados del mundo. Así que aquí estamos con esa adrenalina de la previa de una final fantástica.
0: Sin lugar a dudas. Gus, a ver, sé que estás ahí en el medio de todo lo que es el entrenamiento. Te quiero preguntar algo de los medios españoles, de los colegas españoles, a los que he visto con una visión muy, no sé si triunfalista, demasiado positiva o mejor dicho, excesivamente positiva. ¿Cómo lo viste esto?
1: Sí, he notado eso como bastante triunfalismo y también cierto deseo también de querer dejar mal parada a la selección argentina, en el sentido de que hablan de que es un equipo peleador, que tiene artimañas, que no juega al fútbol con buenas artes. Pero lo peor es que el entrenador Luis de la Fuente los desacreditó, porque él dijo que de ninguna manera cree que el equipo argentino sea un equipo que no sea una formación limpia, que tenga herramientas nobles. Así que el propio técnico de España expuso a esos periodistas que pretenden dejar mal parado al equipo argentino.
0: Gustavo, no te quiero sacar más tiempo, dame nada más dos detalles, dos líneas de lo que sentís mañana vas a vivir, obviamente todos, pero vos muy cerquita allí en el estadio, en la gran final.
1: Mira, lo que siento es una gran emoción ante todo, una gran ansiedad, porque tenemos el deseo de que al equipo le vaya bien y que pueda seguir haciendo historia. Y obviamente que somos conscientes a la distancia de cómo se vive todo en la Argentina, por nuestros familiares, por nuestros amigos, por lo que nos cuentan de la expectativa gigante que hay. Así que eso hace que crezca el deseo de que mañana la Argentina tenga otro día de celebración y de fiesta, en este caso aquí en los Estados Unidos nuevamente, Guille.
0: Bueno, querido Gustavo, abrazo enorme que te lo voy a dar el próximo domingo cuando nos crucemos en el Monumental, ¿eh? Abrazo enorme, grande, Gustavo, gracias, ¿eh?
1: Por favor, Guille, abrazo grande y nos vemos el próximo sábado en River Barraca. Mirá qué partido me espera mañana y lo que veremos el fin de semana. Así que, Guille, abrazo enorme. Y nos estamos viendo pronto. Chau,
0: Gracias,
1: chau.
0: ¿eh? Gracias. Y Gustavo Yarros desde Nueva York. Wow. Gustavo, querido, gracias, ¿eh? Abrazo enorme.

0: Estamos en las 20:43 minutos. Barbie, ya vamos a presentar a nuestra querida Yanni Lojo, ¿te parece?
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0: Y como cada sábado estamos encendiéndonos allí en Tenerife, al ladito del mar, con Yolanda Carrillo. Hola Yolanda, ¿cómo te va? ¿Cómo estás?
9: Muy buenas tardes, Guille, a ti y a todos los oyentes del Duende, a la verita del mar, es que estoy.
0: Qué lindo, increíble. Qué lindo. Aparte, perdón, yo quiero que cuentes así rapidito antes de empezar, describí un poquito tu vista en este momento y el lugar exacto, geográficamente, para que la gente sepa, a ver.
9: Bueno, vamos a hablar del break, donde estoy, de este punto, pues se ve agua turquesa, dorada, con los rayitos del sol del atardecer, ya sabes, yo ya sabes que vivo en esa terraza infinita al mar, y bueno, pues unas vistas, que muchos bañistas a la vista también, claro, gente, claro. Mucho ambiente, imagina, pleno verano.
0: Qué bello, qué bello. ¿En qué lugar de Tenerife específicamente? O sea,
9: en un pueblito, Guille, que se llama Punta del Hidalgo, que es patrimonio de la humanidad.
0: Ajá. Nunca te lo había preguntado. Punta del Hidalgo, mira. Y es patrimonio de la mira, qué bárbaro, ¿eh?
9: Sí, patrimonio de la humanidad. Es un pueblito pesquero de toda la vida y no es un pueblo para nada turístico. No. Son pescadores de toda la vida.
0: Qué bárbaro. Bueno, es un dato, te digo, que no lo tenía. Bueno, wow. Cuánta buena energía tienes para nutrirte permanentemente, Yolanda. Y por eso, bueno, estos encendiéndonos vienen con fuerza. Bien, nos metemos de lleno en ese disparador de la semana que yo lo tenía ahí como título, ¿no? Las decisiones que obviamente contribuyen a tu identidad. Esa palabra, identidad. Y dije, wow, me quedó así como rum en mi mente, ¿no?
9: Qué tremendo, Guille, porque tú te quedaste con identidad y yo lo que voy a romper y a volar mentes es con las decisiones. Porque yo traía este melón tan grande a Enciende tu Vida, porque precisamente son, Guille, esas pequeñas decisiones diarias a las que no le damos ninguna importancia, como por ejemplo no sostener un límite, como por ejemplo no hablar en el momento que sentimos, como por ejemplo, pues evitar, por ejemplo, una conversación, ya sea con una pareja, con un jefe, da igual. Esas microdecisiones que te hacen ir al gimnasio o quedarte en casa, esas microdecisiones continuas son las que más moldean desde el estado de la neuroplasticidad nuestro cerebro y por ende nuestra vida, nuestras decisiones y nuestra identidad.
0: Qué notable, porque lo que tú estás diciendo, Yolanda, ¿no? Refiere mucho a esa cotidianeidad. ¿Cuántas veces decimos, che, pero esta persona no se decide, ¿eh? ¿Qué pasa? hablaste con tal, va a ser esto, y no se decide, ¿no? Y decidirse es una acción de vida muy importante, ¿no? Es dar ese pasito para las cosas mínimas como así para las cosas grandes.
9: Claro, Guille, pero es que ¿cómo se construye una casa? Una casa y esa visión de una gran identidad, esa visión de la persona que quieres llegar a ser, no se construye con grandes hitos. Uno de repente no se sube a un escenario, Guille. Se construye en las pequeñas decisiones con las que crees que, pues bueno, que no son trascendentales o que no tienen importancia en tu vida, hasta que son tantas acumuladas que llega un momento que miras atrás y dices, wow, es que yo ya no queda nada de mi identidad antigua. ¿Por qué? Porque estoy construyendo la nueva. ¿En base a una incomodidad? Sí. ¿En base a que me cuesta sostener nuevos hábitos? Sí. Pero la palabra es sostener. Al final, ese sostén, ahí es donde está el campo de batalla del entrenamiento real.
0: Es que ese término que tú acabas de decir es este que muchas personitas, ¿no?, dicen, no me puedo sostener, ¿eh? No me puedo sostener, no puedo sostener una conducta, no puedo sostener una acción, no puedo sostener esta relación, no puedo, ¿no? No puedo. ¿Y cómo se entrena? Mirá lo que te voy a preguntar, ¿eh? ¿Cómo se entrena esto? Porque acá ya entro en lo tuyo, ¿no? En lo que tú estás proponiendo permanentemente.
9: Permanentemente, Guille, siempre estoy igual. Y es que, a ver, ¿cómo se entrena? Pues aquí pasa una cosa muy curiosa y es que información la gente tiene de sobra. La gente escucha muchos podcasts, la gente lee muchos libros, todo el mundo sabe lo que tiene que hacer. ¿Pero por qué no lo sostienes en tu vida? Yo le pregunto a una persona cuando llega, si tanto sabes, si tanta información tienes, ¿por qué no eres capaz de sostenerlo en tu vida y realmente cambiar?
0: Y, ¡wow! Y
9: es que claro, Guille, ahí viene. ¿Por qué? Pues una cosa que se quede grabada, así de simple. Porque una cosa es desarrollar mucho el conocimiento y tenerlo en nuestra mente y saber sobre muchas cosas. Y otra cosa muy distinta es atravesarlo en tu cuerpo y ser capaz de integrarlo en tu cuerpo. Porque una cosa es tomar una decisión y otra es sostener esa decisión. Y para sostenerla hay que integrarla en el cuerpo. Y aquí influyen fisionomía, fisiología, influye el cerebro, influye la neuroplasticidad, influye lo que el cerebro lleva toda la vida sabiendo, porque el cerebro funciona con anticipación. Pero una persona que lleva toda la vida repitiendo un patrón, ¿cómo va a anticipar su cerebro? En base a todas las experiencias de vida anteriores que ha tenido. Entonces, ¿cómo se crean esas nuevas carreteras neuronales, no? Y ahí viene. Y solo se puede hacer accionando palancas que digas tú, vale, voy a hacerlo aunque me sienta incómodo, voy a hacerlo accionando ese tipo de palancas para darle realmente evidencia al cerebro de que tú has hecho algo y el mundo ahí fuera no ha explotado, de que tú has sostenido un límite y el mundo ahí fuera no pasa nada, está bien. Es que a veces me vienen como si se fuese a caer el mundo ahí fuera o si fuera a pasar algo malo.
0: Claro, bueno, porque en realidad estamos hablando de cerebros desentrenados y, digamos, anclados en toda una vieja identidad, ¿no? De la cual es precisamente lo que estamos proponiendo, lo que tú estás proponiendo, desde tus trabajos, tus mentorías, tus guías, tus eventos de alto impacto que obviamente se vienen. Digo, ahí está el punto, ¿no? Sacar ese ancla. A ver, hay que levantar ese ancla que está ahí, metida, ¿no? Metida en el fondo. Bueno, es la única manera de salir, vamos.
9: Así es. Y para accionar al final, ¿cómo el cerebro puede como reaprender? Porque es bidireccional. Lo mismo, puedes aprender algo que desaprenderlo y deshacer esa identidad. Y comenzar a construir una nueva, porque la neuroplasticidad es bidireccional. Y ahí está el poder que yo les digo a las personitas que llegan a estas mentorías, ¿no? A este campo de entrenamiento. Por eso el movimiento que yo estoy lanzando en redes es tan largo, Son 90 días, ¿para qué? Porque es como un bootcamp, hay que entrenar esa identidad. ¿Dónde? ¿En las grandes decisiones? No, en las pequeñas, para poder sostenerlo en tu día a día, porque hay que empezar con esos micromovimientos para poder después llegar a lo grande.
0: Wow. Impresionante, impresionante. Yolanda, bueno, siempre sabes que, a ver, acá hay muchos del otro lado que están, sus oídos están encendidos. Bueno, esta es la idea.
9: De eso se trata.
0: Estamos para eso. Siempre es un enorme placer poder escucharte. Bueno, contanos cómo siempre, cómo seguirte, cómo llegar a ti, por favor.
9: Pues pueden muy fácilmente accediendo en Instagram a la cuenta arroba Yolanda Carrillo B, B de Barcelona, donde estoy yo siempre, la que está ahí leyendo, contestando, sosteniendo procesos reales. Así que ahí me van a encontrar seguro en un DM o si me dejan enciende en cualquier reel de este movimiento que ahora mismo estamos haciendo.
0: Me parece espectacular. Yolanda, te mando un beso enorme. Abrazo a Tenerife, abrazo a ese mar. Y hasta
9: Argentina.
0: Gracias. Y hasta el próximo. Hasta el próximo sábado.
9: Gracias, Guille.
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0: con esta recontra fiesta maravillosa que va a realizar el querido Alejandro Polesica junto a Rafa Sarmiento en esto de, bueno, de los DJs, porque hablamos de DJ, dirán alguno, no sé, DJ, el querido Ale, ¿cómo te va, amigo querido? ¿Cómo andamos?
1: ¿Qué hace, Guille? Bien, muy muy entusiasmado de reencontrarme con Rafa atrás de las bandejas. La verdad que es muy lindo y revivir la fiesta de los DJs. Fue un concepto, cuando lo hicimos, creo que fue mi hermano Santiago el que una vez nos dijo, ustedes tienen que hacer una fiesta juntos.
0: Mirá.
1: Y entonces así nació la fiesta de los DJs cuando, en los 70, ser DJ era un sueño nuestro de que fue una profesión aceptada, ¿viste?
0: Sin lugar a dudas.
1: Que fuera una profesión reconocida. Y por eso sentimos que teníamos que salir a defender la palabra DJ. Y bueno, y como iba público de Rafael, iba público mío, nos pareció que lo, por respeto al público, lo ético era que cada uno pusiera un tema.
0: Ajá.
1: Y entonces, así, según un estudioso del mundo dance, que es Claudio Ferraro, que hace un programa llamado DJ Time, que averiguó en muchos lugares, sí, averiguó y dijo, el primer batuvar de la historia lo hicieron ustedes dos.

0: Y lo recupero al querido Ale Polesica, que encima... ¿Dónde estás, Alejandro? Contame, por favor.
1: Estoy volviendo a Mar del Plata, anoche trabajé ahí, una fiesta lindísima con vinilos, que hacía mucho que no hacía vinilos, y la verdad que la pasé súper bien, y bueno, volviendo para trabajar esta noche en la radio. Así que nada, muy contento,
0: bueno, Guille. Bueno, me encanta. Y aparte, para todos los que escuchan, obviamente, nuestro programa, acuérdense que esta noche en FM Millennium, como siempre, Ale Polesica, con un programa de autor, cuando decimos, ¿viste? Cuando decimos la heladería de autor, bueno, esto es programa de autor, música de autor, con los discos. ¿A qué hora, Ale, hoy?
1: A las 11 de la noche. Canciones, ¿viste? Son canciones, no importa cuándo se hicieron, quién la canta, en qué idioma, si son rockeros o son, no sé, Juan Luis Guerra o León Gieco, o sea, vale todo. Y como digo yo, y la culpa la tienen los discos, porque claro, por ahí, claro, agarro uno y se es para este lado, ¿viste? Y pones a las personas y atrás las personas arranca, qué sé yo, ¿viste? El rock sinfónico y es así, eso es lo que me gusta del programa, me entusiasma mucho que no tiene límites y cada vez que lo hago es diferente. Y a veces tengo algún invitado, ¿viste? A veces, por ahí un día tenés que venir vos, pero no como conductor de radio, vos tenés que venir como musicalizador,
0: ¿entendés? Ah, mira, me encanta.
1: Me gusta. Claro, elegí 6, 7, 8 canciones y venís. Y me dice, che, esta porque le viene, esta porque le escuchaba a mi papá, esta porque... Así que estoy... Nada, me siento muy contento con el programa y con poner música, que es lo que uno sabe hacer
0: seguro, de toda la vida. ¿Sí? Seguro. Volviendo, Ale, a la fiesta, yo cuando vi además el flyer, ¿no? Que además lo vamos a poner ahora en el Twitter de la radio, ya le digo a los chicos que lo pongan. Obviamente, el afiche, no me salía la palabra, el afiche. Yo digo, pero claro, estoy viendo, cierro los ojos y estoy viendo los afiches de los 70, de los 75, digo, qué increíble, está buenísimo, me encanta además ese detalle, Ale.
1: Sí, está muy bueno, porque es directa la comunicación es clara. Esto es la fiesta de los DJs, que lo que cómo nos comunicamos nosotros en un mundo donde no existía el teléfono, no existían las redes sociales, solamente había un afiche que se podía poner en una pared.

0: cartelitos hechos a mano que se pegaban en los palos de la luz, y esa era nuestra manera de saber dónde podías ir a bailar y dónde se presentaba Rafael y dónde se presentaba, qué sé yo, cualquiera de los otros, nosotros, San Martín, Pollesica. Entonces era nuestra manera de enterarnos para qué lado iba la fiesta de este fin de semana y en dónde se hacía, ¿no?
1: Bueno, acá hay un tema súper importante porque seguramente esto va a ser... Recordame dónde va a ser esto, ¿vale? Para los que ya están escuchando, a ver.
0: Mira, me gustó la idea. Es el teatro Margarita Xirgu, que queda el San Telmo, la calle Chacabuco, forma parte de una especie de... ¿Cuál es la palabra? Un espacio que se llama el Casal de Cataluña, un lugar cultural de los catalanes, que tiene un teatro dentro de ese complejo, digamos, y tiene restaurante, tiene la verdad que está muy lindo, y me gustó la idea de que nuestro encuentro fuera un lugar de prestigio, y ellos propusieron, sacan todas las butacas, o sea que la pista de baile es toda la platea, toda la platea del teatro es el lugar donde se va a bailar y donde vamos a armar la pista de baile, así que, y nosotros estaremos en el escenario con Rafael, y el lugar es re lindo, hay a los costados, hay, claro, como en un teatro, zonas con sillas, algunos palcos, y después afuera hay un lugar muy lindo, hay cafetería, ¿viste? Me gusta, es un lugar muy, muy lindo. En la calle Chacabuco, ahora, 1380 me parece, después te digo exacto, dale, pero ves, queda ahí.
1: Dale, perfecto, buenísimo. Después contamos cómo pueden sacar las entradas. Pero acá hay un tema, ¿no? Porque estamos hablando de esto, y yo sé que mucha gente, obviamente, de nuestra generación, ya, por supuesto, estará muy con ganas de decir, che, me anoto. Pero vos sabés que hay un tema que seguramente vos lo estás viviendo, querido Alejandro, y es el tema de los de veintipico. El otro día estaba en casa, por ejemplo, y de golpe... estaba armando, por ejemplo, separando alguna música para poner en este momento. Entonces, por ejemplo, estaba escuchando a Coco con Let's Get It Together, después Frankie Valli y Ricky James, ¿no? Y de pronto Frankie Valli me dice, Valentina, una de mis hijas, 23 años, me dice, che, está buenísimo, me dice. Pero nosotros también escuchamos esto. Le digo, ¿cómo? Sí, nosotros estamos empezando a escuchar esta música. Y la verdad que digo, wow, qué fuerte, ¿no? Digo, porque... estás viviendo esto, digo, que mucha gente de veintipico vaya a darle un lugar en su oído a la música disco, a la música de los 70, de los 80. ¿Cómo lo ves esto?
0: Lo veo muy común. Anoche, por ejemplo, que hice un viaje, no sé, que tengo que decir, puse de todo, pero había mucha gente, había un pendex que estaba vestido de Michael Jackson.
1: Ajá, mira.
0: Debía tener 25. Y obviamente me miraba como diciendo, poneme algún tema para mí, ¿viste?
1: Claro.
0: Claro. Increíble, puse 4 temas de Michael Jackson. Bueno, con lo de la película está muy, muy, muy... Es que los chicos están descubriendo a muchos de nuestros artistas a través de las películas. Por
1: claro,
0: ejemplo,
1: claro, claro.
0: De Bohemia, que descubrieron a Queen o Elton John. Hay mucha película, mucho río de distintos artistas, y además la época nuestra es una época de canciones, nosotros bailamos con canciones.
1: Claro, claro.
0: Y las canciones tienen un poder, y nuestros hijos la fueron escuchando cuando eran chiquititos, porque nosotros lo poníamos en la radio, subíamos el volumen de la radio, poníamos música en casa. Después cada uno tiene una etapa cuando vos vas creciendo que sos fan de algo. Si son chicas, en algún momento viste, fueron fan de los Backstreet Boys o qué sé yo, los BTS ahora, o Lali, pero en el interín escucharon nuestras canciones, y en el interín el Lali vuelve a grabar Mil Horas, por ejemplo, y entonces descubren Los Abuelos de la Nada, y les gusta. Y una cosa que te digo que también veo, percibo, sobre todo en las chicas, que añoran un poquito entender cómo era el tema de los lentos.
1: Ah, mirá, claro, claro.
0: ¿Viste?
1: Claro.
0: Yo no sé, porque algunas que son madres me dicen, no, yo converso, me preguntaban cómo era, cómo bailaba, cómo te agarraba con el chico. Y bueno, viste, nosotros vivimos una ceremonia de ir a bailar, básicamente por la edad que teníamos, pero para relacionarnos, ¿viste?
1: Obviamente, ¿qué te parece?
0: Y estos apices eran claves, porque vos hoy bailabas, conocías a la chica que te había gustado y no había un teléfono para llamarla. Tenías que esperar a la semana que viene o al otro para ver si la encontrabas en otra fiesta, ¿viste?
1: Aparte, estás contando esto y me viene a la cabeza, ¿no? Algunas situaciones como estas, ¿no? Donde de pronto para nosotros, ¿no? A ver, nosotros con 15, 16, era el bailás, no, gracias, ¿no? Bailás, no. Hasta que una dice sí, y lo que implicaba para nosotros, para el chico, ¿no? El hecho de decir, che, me dice que sí, y lo que implicaba esto, ¿no? El hecho de ese momento, ¿no? Donde había que saber cómo agarrar el paso del lento, claro. ¿No es cierto? Y después lo que venía, lo que vos contabas, ¿no? Perdón, decime.
0: No, el fundamental que te decía que sí era la primer tanda de lentos. Claro, okay. Claro. Si vos, cuando salíamos de los lentos, seguías bailando con la chica, claro. Tenía futuro. Exacto. Si no seguía, si la chica te colgaba y decía, bueno, qué gracias, muchas gracias, fuiste.
1: Claro, ¿entendés? Claro, pero aparte, exacto, y aparte estaba el tema de ponerle, bueno, ok, en un papelito, ¿no? Me daba el teléfono de línea,
0: claro.
1: De línea,
0: claro.
1: Al cual, sí. Ponele, ¿no? Vamos a poner a los dos días, al otro día, ¿no? Teléfono público, ¿no? Y de pronto del otro lado, ¿no? Una voz que era, sí, hola, sí, señor, ¿qué tal? Quería hablar con, claro, era un diálogo, era un hecho, ¿no es cierto? Increíble, el señor, sí, ahora te paso, ponele tal, sí, acá te busca, ¿no? Esas cosas increíblemente mágicas.
0: Sí, ¿y usted quién es? ¿Cómo se llama? ¿Cómo tiene ese teléfono?
1: Qué loco, ¿no?
0: Impresionante.
1: Es increíble, claro. ¿No? Increíble.
0: No, tenías que tener la suerte por ahí si llamabas a la tarde, que el padre no estaba, te atendía la madre, y bueno, viste, por ahí las madres entendían mucho más cómo era el tema, pero los padres, olvidate.
1: No, qué bárbaro, ¿no? Qué bárbaro. Pero mirá qué notable, ¿no? Este tema de los lentos, ¿no?
0: Esta no sonó de llamar a una casa de familia. ¿Te suena eso?
1: Sí, pero claro. Totalmente, totalmente, ¿no? Es increíble, increíble. No, y aparte, bueno, esperá, me faltaba una parte, ¿viste? Si estabas en el teléfono público, los que estaban atrás tuyo, ¿no? Que estaban, ¿viste?
0: Además, vos tenías que tratar de tener una letra para convencer a la chica, claro. Y estaba atrás, te esperaba, es el único teléfono.
1: Claro.
0: Bueno, ya sabes, claro. Yo me río.
1: Una presión, una cara de traste total. Bueno, escúchame, no, qué lindo, me encanta. Bueno, no, y hoy me decís que el lento como que tiene este revival, ¿no?
0: Sí, sigue siendo, la canción romántica es inmortal, sigue siendo, por más que haya cambiado los tiempos y por ahí le guste una de Maná, la canción romántica es inmortal, ¿viste? Y bueno, habrá algo lento. Yo lo que creo de lindo, vos me preguntaste, es que nosotros con Rafael vamos a poner canciones. Yo creo que no vamos a tener límite, creo que obviamente van a estar presentes los 70, pero no vamos a tener, no sabemos qué vamos a poner, esa es la verdad.
1: Eso es lo bueno.
0: Pero la gente que venga, así tenga 22 años o tenga 60, va a bailar canciones y música, y yo creo que también para la nueva generación que no nos vio a nosotros poner esa música, va a ser una linda experiencia también, ¿eh? Ojo, va a estar bueno también.
1: No me cabe ninguna duda. Alejo, querido, bueno, abrazo enorme, te dejo regresar tranquilo a Baires. Dale. Recordame las entradas, cómo las pueden sacar, ¿no? Obviamente.
0: Ahí, sí. Obviamente va a haber una boletería en el teatro, uh-huh. Pero hay una tiquetera que se llama Fever.
1: Okay.
0: Vos entrás y aparece la fiesta de los DJs. Y ahí, hay por lo que entendí, hay dos o tres opciones diferentes, porque creo que hay una parte que te pueden te ofrecer unas mesas para los grupos, pero hay que entrar ahí y ver. Sé que hay un valor, digamos, general, y después hay algunos
1: especiales,
0: si te suman una consumición. Una cosa que es importante,
1: sí.
0: está dándose puerta a las 8 de la noche.
1: Ajá.
0: Porque con Rafael, aproximadamente a las 8:30, vamos a hacer un meet and greet, conversar con la gente, hablar un poco.
1: Mirá qué lindo esto, me encanta.
0: Así que va a haber música ya, que vamos a... hasta ahora, Rafael y yo decimos, vamos a poner música nosotros dos nada más, así que veremos qué dejamos de previa. Pero vamos a empezar temprano, que eso también está bueno, pero por eso se decidió que a las 8 de la noche sea la convocatoria.
1: Así que, me parece espectacular, yo termino el programa y me voy para allá, no te quepa duda.
0: A vos te esperamos, te dejamos subir al escenario.
1: gracias, me encanta. Alejo. Te quiero mucho, beso enorme, bueno, por supuesto a Rafa también, un genio Rafa, el querido Rafa Sarmiento, y nos vemos el 8, y bueno, vamos a empezar a mover todo esto que me gusta mucho. Te quiero, sí. Y abrazo enorme, amigo.
0: Ahí en el afiche está bien la dirección.
1: Sí, señor.
0: De Margarita Silva.
1: Dale. Abrazo, chau, chau. Un
0: abrazo. Chau. Gracias, chau.
1: Alejandro Paul Lezica, se viene la gran noche con Rafa Sarmiento el 8 de agosto.
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1: Mi querida Silvia Maranzano, ahora sí, empieza a rodar la pelota, por así decirlo, Empezamos a desarrollar, bueno, un tema muy importante, el fútbol en los adultos mayores. Silvita.
4: Hola, Guille, acá estamos otra vez. Gracias por este espacio. Y bueno, en este fin de semana donde se está terminando el Mundial, la semana pasada hablamos de, bueno, todos los cuidados que deberíamos tener, ¿no? Ante tantas emociones, y que disparan el estrés. Hoy vamos a hablar del deporte de fútbol caminando para personas mayores. Vos sabés que el fútbol, bueno, es un deporte que nace en Inglaterra y después se esparce por todos los países del mundo, y en algún momento se pensó hacerlo más inclusivo. Así es que, bueno, buscando un poco de información, nos hemos contactado con gente de España y ahí aparece el walking football, que es el fútbol caminando. Nosotros, desde la Fundación Rafam Argentina y Rafam Internacional, cuando lo descubrimos y vimos que el fútbol caminando pasa a ser un deporte sumamente inclusivo, porque esto de caminar invita a poder jugar entre distintas generaciones, no necesariamente el mayor de 60 tiene que jugar con pares, sino que también puede jugar con sus nietos, con la familia o con otras personas también. Porque el caminar pone a todos en las mismas condiciones, ¿no? En igualdad de oportunidades. Y bueno, hace 4 años atrás, en el último mundial, cuando la selección argentina salió campeona del mundo, decidimos aprovechar ese impulso, esa movilización que había en la sociedad para hacer estas adecuaciones, y a través de la fundación implementamos el walking football y empezamos a estudiar el reglamento, el cual tuvimos que hacer algunas adaptaciones para las características de nuestra población. Por eso, y desde ya hace 4 años, estamos brindando clases de fútbol caminando con la Fundación, ¿sí? Somos la única institución que visibiliza este deporte para los que tienen 60 años y más, y por supuesto tenemos nuestro equipo de fútbol caminando, el cual entrena todos los días lunes a las 2 de la tarde en Capital Federal. Sí, nos encontramos en un espacio que nos prestan en una cancha de fútbol, y ahí no solo jugamos, que ese es el resultado final, ¿no? Jugar un partido de fútbol, sino que se aprende a qué, se aprende a volver a moverse, ¿sí? Y conducir una pelota. Pero ¿sabes qué? En el bloque que viene, cuando vos me digas, vamos a seguir contándote cómo trabajamos esto de, después de los 60 años, aprender a volver a jugar al fútbol, pero caminando. ¿Qué te parece, Guille?
1: ¿Y qué programa que tenemos esta noche? ¿Qué programón hasta las 21 en Radio Colonia, en AM550? Bien, Barbie, ¿me das pronóstico para mañana domingo? Contame.
5: La mínima será de 10 grados, máxima de 15, con chaparrones durante la mañana y nublado durante la tarde-noche.
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1: Bueno, qué lío que se armó acá atrás de la pecera, como se dice ahí, con el querido Fabrione, con nuestro mago operador, con nuestra productora. Están todos hablando que el himno sí, que el himno no, que cantado. La verdad que no pensé que iba a traer tanto análisis, ¿no? Pero bueno, lo que va a ser, hablando de lo de mañana, va a ser una fiesta maravillosa, ¿no? ¿Vos tenés idea algo del show? ¿Pudiste investigar algo, Barbie? Además, digo, de quién va a cantar el himno de Argentina o de España, digo, pero ¿qué artistas van a ser partícipes de la ceremonia?
5: Bueno, se barajaron varios nombres durante la semana, de Lali, de María Becerra, de Nicki Nicole, pero la realidad es que no hay nada confirmado, sinceramente no, hay mucho hermetismo, no se sabe mucho del show del comienzo.
1: Digo, claro, pero aparte hablamos del, claro, no tan solo de quién va a cantar el himno, sino además qué artistas, claro, internacionales. Shakira sabemos que va a estar, obviamente, porque es la que canta.
5: Shakira estuvo durante todo el Mundial presente desde la hinchada, pero bueno, sí, seguramente un show de Shakira debería estar, seguro.
1: Perfecto, bueno, si no cantará Infantino, por ejemplo, yo qué sé, cantará Domínguez de la Conmebol, ¿no? O cantará Lee, cantará Lee de Filipino. Lee canta, pero otras cosas, Lee habla de la primera tandita de signos.
6: Y llegamos acá a nuestra esperada tandita de signos, Guille. Hoy el cielo nos invita a cerrar con conciencia y mañana nos propone abrir el corazón al encuentro. La luna se despide en el día de hoy de Virgo, ayudándonos a ordenar lo que necesita ser cuidado. Y al ingresar en Libra nos recuerda que la vida también florece cuando aprendemos a compartir el camino. Bueno, ¿cómo está para Aries? Hoy es un excelente día para poner en orden tus rutinas, cuidar tu energía. Mañana la luna en Libra ilumina tus vínculos y te invita a escuchar antes de actuar. ¿Estoy construyendo relaciones desde la cooperación o desde la necesidad de tener razón? A pensar. Tauro, la luna en Virgo favorece tu creatividad y el disfrute de las pequeñas cosas. Mañana Libra te ayudará a encontrar un mayor equilibrio entre placer y responsabilidades. ¿Qué espacio le doy a la belleza y al disfrute en mi vida cotidiana. Géminis, hoy es momento de ordenar tu mundo emocional y familiar. Mañana la luna en Libra despierta tu creatividad, tu alegría y las ganas de compartir. ¿Qué necesita mi niño interior para volver a sonreír? Cáncer, hoy las conversaciones pueden ayudarte a aclarar muchas ideas. Mañana Libra favorece la armonía en el hogar y el encuentro con quienes amas. ¿Qué palabras podrían construir paz en lugar de distancia? Leo, la luna virginiana te invita a revisar recursos y valorar tus talentos. Mañana Libra favorece reuniones, estudios y conversaciones enriquecedoras. ¿Estoy reconociendo el verdadero valor que tengo para ofrecer? Y llegamos al último de esta tandita, Guille. La luna se despide de tu signo, Virgo. La luna se despide de tu signo hoy, cerrando un pequeño ciclo emocional. Es tiempo de agradecer lo aprendido. Mañana Libra te invita a fortalecer tu autoestima y valorar tus recursos. ¿Qué versión de mí estoy dispuesto a dejar para crecer? Bueno, nos quedamos a la espera de la segunda tandita de signos.

0: Vamos al deporte con el querido Nico Arano. Hacemos un raconto, Nico, de cómo fue el caminito de Argentina, ¿no? Para llegar a la final.
1: Recordamos, Guille, Argelia, Austria, Jordania, Argentina lo pasó bien la primera fase de grupos, sin sobresaltos. Después vino Cabo Verde. Recordamos lo que fue ese partido que a priori parecía que Argentina podía sacarlo rápidamente, se le complicó, hubo tiempo extra, pudo ganar 3-2, vino Egipto, ese partido que prácticamente estuvo a muy pocos minutos de quedar eliminado y una levantada épica histórica hizo que Argentina pueda ganar 3-2 con aquel cabezazo de Enzo Fernández que pudo sellar el paso a lo que fueron los cuartos de final. Vino Suiza, una Suiza que lo complicó a Argentina, que gracias a lo que fue Julián Álvarez, ese derechazo pudo colocar y abrir el marcador para poder llegar y desembarcar frente a Inglaterra. Guille, que no sé a nivel personal cómo lo has vivido, pero todos sentimos que con Inglaterra jugábamos una final futbolística y que se medían muchas cosas. Argentina tuvo una gran levantada después de estar 1-0 abajo y pudo mostrar nuevamente este fútbol que lo tenía un poquito en deuda a nivel juego y llegar a una final en esta posición, mentalmente muy fuerte y con un nivel futbolístico que ya lo ha mostrado en otras circunstancias. Veremos a ver cómo viene España y cómo llega el conjunto dirigido por Luis de la Fuente.
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0: Si hay algo que nos gusta a los argentinos, ¿no? Ya que estamos hablando obviamente de costumbres, es el tema del café, ¿no? Del café, primero el café para tomarlo, para disfrutarlo como bebida, pero además también el café de lo que implica para nosotros el encontrarnos. Che, hacemos un cafecito, muy muy normal, ¿no? En nuestro ir y venir, ¿no? Escúchame, ¿cuándo hacemos un café? ¿Qué te parece si armamos café? Es así, ¿no? El café es como es un rito, ¿no? Que me encanta, además, en hecho de poder descubrir lugares y siempre decir, bueno, a ver cómo me siento en este café acá, a ver qué pasa, ¿no? Bueno, el otro día leía de Gabriel Payares, es un escritor venezolano, un artículo que está denominado Cafés para estar y cafés para tomar en pasiones argentinas. Dice, existe en la lengua española un margen de ambigüedad respecto a la palabra café. Con ella nos referimos tanto a la infusión del fruto del cafeto, esto es, a una taza de café como al lugar en donde solemos consumirla, es decir, la cafetería, un café para tomar y un café en donde tomarlo. Se trata de un caso típico de menotimia, el nombre de la cosa por el lugar en que se compra. Mirá vos, no la tenía esta, ¿eh? Metonimia. Y también de una distinción cada día más relevante en la actual Buenos Aires. Esta ciudad es célebre por muchos motivos diferentes, pero en sus vuelos rasantes, los turistas casi siempre destacan su abundancia de librerías y cafeterías, es decir, librerías y cafés. Los hay vistosos y discretos, modernos y tradicionales, y además son el epicentro de toda una cultura cotidiana. Los cafés en Buenos Aires son el tercer lugar por excelencia, el punto de encuentro con los demás. Allí se cita, por ejemplo, a los amigos, se concretan negocios, se imparten talleres o se estudia para el examen. Lo único que no puede hacerse con gusto en la mayoría de las mesas es, paradójicamente, tomar café, dice Gabriel Payares. Para nadie es un secreto que Argentina pertenece a la menguada lista de países que aún consumen café torrado o torrefacto, nombre con que se designa al café que se tuesta con una capa de hasta 10% de azúcar. Es una técnica antiguamente utilizada para proteger el grano de café durante traslados en barco para escudarlo de la humedad en entornos de mucho calor, y cuyo único sentido actual es disimular la baja calidad del grano barato, esto es, para hacer pasable un café de mal sabor. Y si a ello Sumamos una preparación tradicional pero precaria, granos carbonizados, extracción mal calibrada. Lo que obtenemos es un café áspero que exige el disfraz de aún más azúcar para dejarse tomar. Por suerte, esa tendencia ha comenzado a variar a través del surgimiento de los llamados cafés de especialidad. Lugares jóvenes de estética moderna en que se ofrece café de buen grano y una elaboración mucho más curada en manos de baristas que dibujan figuras vegetales con la leche en la taza del cortado. Allí no se ofrece el nefasto café torrado. Lo grave, sin embargo, es que tampoco provean el ambiente sosegado y silencioso que hace falta justamente para estar en un café. En su gran mayoría son locales estrechos y atiborrados, siempre con música a un volumen difícil de ignorar, como variantes más o menos pretenciosas de un gimnasio. El asunto, pues, no podría ser más dicotómico: o se toma buen café en un ambiente insoportable, o se elige otra bebida en un sitio más grato. Alguna razón misteriosa prohíbe tener ambas cosas a la vez. Por eso, en cuanto me sugieren que busquemos un café en las cercanías, lo primero que inevitablemente pregunto es si hablamos de un café para estar o un café para tomar. Y ruego que mi interlocutor comprenda esta importante diferencia. Bueno, el café de qué lindo, ¿no? Me gustó. Barbie, ¿café para tomar o para estar? Contame.
3: Bueno, un poco de las dos, ¿no? Pero las dos cosas me gustan. Me gusta disfrutar de un café mirando a un lugar lindo. Mira. O en una plaza también. A veces me compro un café para llevar y me quedo caminando por la plaza con el café en la mano. Y a veces me preparo un café, porque en mi casa es para estar conmigo y encontrarme y estar en un silencio reflexionando. Pero sí, me gusta la idea esta de encontrarse, de estar. Está buenísimo la idea del café, ¿no? Lo que representa el café. Va.
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0: Volvemos a la economía y a las finanzas de la mano de Gianni Lojo.
4: Quédate que te cuento una historia que empezó en un café. 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

0: Y vuelvo nuevamente con la querida Silvia Maranzano, que hoy venimos a pleno. Estamos con la pelota, el fútbol, que nos ha tomado, ¿no?, desde hace varios días, y por supuesto con toda esta expectativa grande por el partido de Argentina de mañana. Silvi.
1: Claro, sí, estamos aquí en El Duende hablando del fútbol caminando para personas mayores. Y bueno, les contábamos en el otro bloque que las personas mayores se acercan a nosotros, a nuestro espacio que nos brindan para que podamos desarrollar este deporte. Les pedimos como requisito un apto médico, o sea, que el médico recomiende alguna práctica física o deportiva. Y nosotros nos encargamos de hacer esas adaptaciones, de tal forma de que la primer regla que hay que respetar dentro del fútbol caminando es caminar. Por eso lo primero que enseñamos es hacer el pase, la recepción y la conducción de la pelota o el balón. Y para ello, para llegar al pase, a la recepción y a la conducción, utilizamos distintos tipos de pelotas, buscando aquella que sea la que mejor se ajuste a la superficie del piso a la cual jugamos, ¿no? Porque la pelota al rodar, sí, toma una cierta velocidad que hace que uno se te escape el trotecito. Lo cual es una falta, ¿sí? Por lo tanto, dentro de este deporte, el fútbol caminando, agarramos la inercia de la pasión que se despierta, y más aún en esta época de mundial, que ya se está terminando, y lo que proponemos es caminar como primer norma. Segunda norma, no se juega con arquero. Tercer norma, les cuento algunas de las reglas que tiene, ¿no? Tercer norma, la pelota no puede despegarse del piso, no puede despegarse del piso. Y hay una cuarta pauta que absolutamente es una infracción, la marca al jugador oponente se tiene que hacer mínimo a un metro de distancia. No se pueden tocar los jugadores, no se le puede pisar la pelota al jugador que le está conduciendo, ¿sí? Así que con estas, algunas de las reglas que tiene el fútbol caminando, entre otras, hacemos de que sea sumamente inclusivo, divertido. Es una actividad netamente aeróbica, implica un gran trabajo del equilibrio, de atención, de concentración, de reacción, y de toma de decisiones, ¿no? De toma de decisiones, porque cuando uno se va desplazando tiene que estar pensando también a quién le va a hacer el pase, porque el resultado es poder hacer el gol. Y todo esto lo entrenamos, y lo entrenamos todos los lunes a las 2 de la tarde en la Fundación Rafam Argentina y Rafam Internacional. Así que si sos mayor de 60 años y querés jugar al fútbol, no pongas excusa, porque te estamos esperando. Vamos y venimos, Guille, cuando me digas nos despedimos, dale.

0: Estoy en Raíz y Resultados, este encuentro de cada sábado con Mariela Aguilera allí en Córdoba para hablar obviamente de las empresas familiares, de todo lo que hoy, bueno, genera este mundo tan particular que empezamos a descubrir no hace mucho tiempo. Mariela, bienvenida primero, y la pregunta de hoy es, ¿qué pasa, por ejemplo, si los hijos no quieren continuar en la empresa familiar? Dale, contanos.
1: Hola Guille, ¿cómo estás? Un placer estar con ustedes como cada sábado acompañándolos. Y bueno, esta pregunta que me haces, la verdad es que está en un momento propicio para ser respondida, porque fíjate que es un tema recurrente en las empresas familiares el pensar en qué pasa si ninguno de mis hijos quiere seguir en esta empresa, ¿no? Y creo que lo que hay que hacer es desdramatizar un poco esta situación. Primero porque los tiempos han cambiado y hoy los chicos tienen muchas más ofertas en el mundo laboral que les amplían los horizontes y que les permiten realizarse en las carreras que realmente sienten y quieren vivir desde aquello que compensa el desarrollo personal con también el mundo empresarial. Es sumamente respetable y realmente hoy el mundo tiene muchas opciones para ellos. Entiendo la posición de los papás que comenzaron un negocio pensando en la continuidad de la empresa, pero también en el soporte de la familia, que se sienten como tambaleantes cuando se encuentran en una situación donde ninguno de sus hijos está o no está en condiciones o no está con las ganas y el ímpetu de salir adelante, ¿no? Pero ahí no quiere decir que el hecho de que no haya una sucesión directa se corta la continuidad empresarial. Uno puede pensar en esos casos distintas opciones. Una opción puede ser profesionalizar la gestión y que la familia quede en un rol directivo, de accionista, a la cual se le vaya rindiendo cuenta. Otra opción puede ser una venta planificada, que no se dé en el momento donde no hay sucesión y con lo cual para esta empresa puede ser una pérdida de valor intrínseco, sino una venta planificada que le permita a la familia tener una continuidad familiar sin que se rompa ningún tipo de vínculos por la generación del impacto que pueda tener la decisión de los hijos en no continuar con la empresa. Otra puede ser una fusión, por ejemplo, entre familias o entre empresas, donde una aporta la capacidad de gestión y la otra aporta bueno, todo lo que ya ha construido sin necesidad de que tenga un sucesor adentro. También yo creo que si lo miramos desde otra óptica, esta cuestión puede llegar a sanar vínculos familiares, porque no hay nada peor que un hijo siga con el legado del padre simplemente por lealtad y dejando de lado sus propios intereses y sus propios deseos personales. Entonces ahí hay que evaluar muy bien, ¿no? De quién es el deseo de continuidad y si continúo en esta empresa simplemente por no defraudar a otro, voy a estar defraudándome a mí mismo. Y eso también hay que tenerlo en cuenta. Que haya un no sano, en realidad lo que hace es proteger los vínculos. Entonces, tener en claro hacer esta conversación, hay que tenerlo unos 5 años antes de que se dé la necesidad de tener una sucesión. Y tener en claro que la no continuidad de un familiar en el seno de la empresa no quiere decir que no haya continuidad en los vínculos familiares. A veces esa decisión es la más sana y la que menos daños hace en estas elecciones constantes entre primero empresa o primero familia. Tengan esa conversación 5 años antes y prepárenlo para luego no encontrarse ni con sorpresas, ni con decepciones, ni frustraciones. Bueno, espero haberte respondido y que nuestros oyentes puedan sentirse en algún punto tocados o representados.
2: Thank you. 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
0: Estamos en las 20:41 minutos. Bueno, momento del Duende Lounge, Barbie. Todos oídos para la gran final, que es el trago de hoy, ¿no?
3: Exacto, exactamente. La gran final, que como les adelanté, es un clericó reversionado, que va a mezclar un poco de lo nuestro, de lo bien argento, con un guiño español. Y para esto vas a necesitar, atención, este trago es para 6 vasos, ¿sí? Así que si lo preparás, tenés que tener en cuenta que te va a rendir 6 vasitos. Necesitamos una botella de vino blanco o espumante bien frío, 150 mililitros de gin, 300 mililitros de gaseosa de lima limón, una naranja cortada en cubos, una manzana cortada en cubos, un durazno o 2 mitades de durazno en lata, 2 cucharadas de almíbar del durazno, mucho hielo por supuesto, y las rodajas de naranja para decorar. ¿Qué vamos a hacer primero? Vamos a colocar las frutas cortadas dentro de una jarra grande. Agregamos el gin y el almíbar del durazno. Dejamos reposar unos minutitos para que las frutas liberen sabor, unos 3 minutos aproximadamente. Sumamos mucho hielo y el vino blanco o el espumante. Justo antes de servir, vamos a completar con la gaseosa de lima limón y mezclamos suavemente. Y listo, tenemos nuestra jarra de trago de la gran final. Queda súper frutal, fresco, es ligeramente dulce. El vino y las frutas recuerdan a esa sangría española, mientras que la preparación en jarra, por supuesto, tiene todo el espíritu de nuestro clérigo argentino, para vivir como corresponde esta gran final.
0: ¿Qué tal? Me encantó, me gustó mucho esta Barbie receta, este Barbie trago de hoy. Bueno, rapidito me voy a la segunda tandita de signos con Lee de Filippi.
4: Y llegamos así a nuestra segunda tandita de signos. Libra, hoy la luna se está despidiendo de Virgo, mañana Libra, así que para los librianos hoy puede sentirse una necesidad de descanso e introspección. Mañana la luna llega a tu signo renovando tu energía, tu magnetismo y tus ganas de iniciar una nueva etapa. ¿Quién quiero ser en este nuevo ciclo que comienza para mí? Escorpio, hoy es un gran día para compartir con amigos y cerrar proyectos colectivos. Mañana Libra favorece el silencio interior y la conexión espiritual. ¿Qué necesito soltar para recuperar mi paz? Sagitario, la luna en Virgo pone el foco en tus metas y responsabilidades. Mañana Libra favorece nuevos contactos, proyectos y alianzas. Las metas que persigo, ¿siguen representando lo que realmente deseo? Capricornio, hoy la energía favorece al estudio, la planificación y la ampliación de tu mirada. Mañana Libra ilumina tu profesión y tu proyección pública. ¿Qué paso puedo dar hoy para acercarme a mi propósito? Acuario, la luna en Virgo invita a transformar viejos patrones y ordenar asuntos emocionales profundos. Mañana Libra abre unas nuevas perspectivas y deseo de explorar horizontes diferentes. ¿Qué vieja creencia ya no acompaña mi evolución? Y llegamos al último de la tandita. Piscis, hoy es tiempo de observar tus vínculos con objetividad. Mañana Libra favorece la intimidad, la confianza y las transformaciones compartidas. ¿Qué necesito entregar para que una relación pueda crecer con mayor profundidad? Bueno, recordemos, queridos amigos, que la luna cambia de signo cada 2 días y medio, recordándonos que la vida también está hecha de pequeños ciclos. Hoy ordenamos con Virgo, mañana aprendemos a armonizar con Libra. Que cada paso sea una oportunidad para vivir con más conciencia, porque cuando el cielo cambia, también nosotros podemos elegir cambiar.

0: Bueno, entrando ya en la parte final de nuestro programa de hoy, Barbie, ¿me das un raconto del tiempo, pronóstico para mañana domingo, lunes, martes, miércoles, jueves? Dale.
1: Por supuesto, mañana domingo la mínima será de 10 grados, máxima de 15, con chaparrones durante la mañana y cielo nublado durante la tarde y noche. Para el día lunes, el día de la amistad, la mínima será de 10 grados, máxima de 13, con lluvias aisladas durante la tarde y noche. Para el día martes, mínima de 9, máxima de 13 grados, con cielo mayormente nublado. Para el día miércoles, la mínima será de 8 grados, máxima de 13, con cielo mayormente nublado. Y finalmente, para el día jueves, la mínima será de 10 grados, máxima de 15, con cielo mayormente nublado.
0: Bueno, y me voy a Puerta Cultural. ¿Me acompañan?
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0: No tan solo vamos a estar atentos a la final del mundo, estamos atentos a Colapinto. Yo ya, Colapinto me ganó, ya lo quiero, Colapinto también. Ya soy uno más de un fan de Colapinto. Bueno, Tobías del Villar, con todo lo que tiene que ver con Colapinto y el Gran Premio de Bélgica mañana.
1: Buenas, Guille, ¿cómo estás? ¿Todo bien? Bueno, tenemos mucha información de la Fórmula 1 para hablar en este programa. Primero, quiero hablar de lo que fue la segunda práctica libre que ocurrió el viernes, ya que hubieron cosas bastante interesantes, como lo puede ser Antonelli, que se llevó el primer lugar en las últimas vueltas, ya que se venía disputando entre Max Verstappen y Lando Norris, que terminaron siendo podio también. Colapinto terminó en séptimo lugar, que como dato es la primera vez que Alpine está entre los 10 primeros en una práctica libre. Para destacar, su compañero Pierre Gasly sufrió un aparatoso choque al final de la práctica y terminó en el puesto número 18. Se levantó bandera roja. En cuanto a lo que fue el quali, por parte de nuestro querido Colapinto, inicialmente terminó en el puesto número 13 de la clasificación, pero avanzó dos posiciones debido a las sanciones de Lando Norris y de Isaac Asher, también penalizado por cambios de unidad de potencia, por lo que iniciará la carrera desde el onceavo lugar. La pole position fue obtenida por Kimi Antonelli. Acordémonos que Antonelli es el líder del campeonato con 179 puntos y Mercedes-Benz, su escudería, lidera el campeonato de constructores con 333 puntos. El orden de largada será el siguiente. Antonelli largará en primer lugar, seguido de Max Verstappen, que largará en segundo. Russell largará en tercero, Leclerc en cuarto lugar y Lewis Hamilton en el quinto lugar. El Gran Premio de Bélgica será mañana, domingo 19 de julio a las 10 de la mañana. Así que hay que estar bastante atentos a lo que puede ser una carrera bastante peleada.
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0: Hace un rato hablaba de el fenómeno de la selección argentina y el otro día también en mi cuenta de Instagram, en Guillermo Petruccelli, previo al partido con Inglaterra, donde, bueno, se empezaron a correr infinidad de situaciones, de opiniones, etcétera, etcétera. Yo decía que era un partido de fútbol, más allá de toda la connotación que obviamente tiene un partido, porque hay partidos y partidos, y esta es la realidad, ¿no? Es así, como en el fútbol nuestro, ¿no? Cuando uno dice en el fútbol nuestro, cuando juegan River y Boca, no es un partido más, cuando se juega una final de Copa Libertadores, no es un partido más. Bueno, y yo hablaba también de aprovechar esta corriente que produce el Mundial, esta corriente de argentinidad genuina, genuina, ¿eh? Cuando digo genuina es la gente poniendo su bandera en el balcón, la gente saliendo a la calle con la bandera argentina en sus hombros, Colapinto, por ejemplo, con la camiseta de la selección, y así podemos dar infinidad de otras de otras visiones, ¿no? De lo que implica esto, ¿no? Ahora, yo también decía que ojalá que esto sea extendido a otros deportes. ¿Por qué digo esto? Porque hay muchos argentinos, ¿eh? Hay muchos Messi. Alguien dirá por ahí, no, no, no, no, sí, perdónenme. Hay muchos Messi. Hay muchos Messi, hay muchos Scaloni, hay muchos Julián Álvarez, que no tienen el brillo, que no tienen de pronto la marquesina que puede generar el fútbol, pero que nos representan a los argentinos en distintas disciplinas. Y este es el tema que yo quería referirme, porque hay argentinos que, deportivamente hablando, tienen muy poco apoyo, cuando digo muy poco apoyo, casi nulo desde el ámbito gubernamental, que por ahí llegan a tener algún que otro sponsor, llamémoslo, como para que les den una mano para viajar, ¿no? Y que en muchos casos hacen infinidad de esfuerzos para ir a competir, porque fundamentalmente el tema es competir. Bueno, también sería interesante que los medios de comunicación y el mundo del periodismo le dé importancia a estos argentinos, que no tan solo los pongan en un recuadrito chiquitito, en un diario perdido por ahí, o que de pronto no salga, no, y que le demos también la importancia, porque esta es una manera también de ser argentinos y de reconocer, porque muchos de estos jóvenes deportistas también vienen desde abajo, ¿eh? También vinieron como Messi, también un día empezaron a los, a los 8 años a jugar al ping pong, por ejemplo, o a los 7 u 8 años empezaron a saltar, en gimnasia artística, o a los 6 y 7 años empezaron a andar en un karting, bueno, y empezaron a crecer, y empezaron a subir, y empezaron a llegar a las instancias. Entonces nosotros nos enteramos de Cerúndulo, bueno, porque el tenis tiene toda una corriente de marketing también, ¿no? Y nos enteramos de Colapinto, claro, bueno, Colapinto porque la Fórmula 1. ¿Y el resto? Y si yo digo, por ejemplo, Nahuel Salonia, ¿no? Ustedes van a decir, ¿de quién está hablando? Bueno, Nahuel Salonia, ¿no? Tiene una historia. Los domingos de la infancia de Nahuel transcurrían casi rutinariamente en Parque Patricios, en el sur de la ciudad de Buenos Aires. Con su mochila y una paleta de ping-pong pasaba unas 6 horas por día en las mesas de la plaza. Tenía 10 años y era tan chico que apenas lograba pasar la pelota por encima de la red. 11 años después, a sus 21 años, disfruta de su pasión compitiendo en torneos federados de tenis de mesa y se destaca entre los creadores de contenido sobre este deporte en el país. Su historia tiene una particularidad. No comenzó su camino entrenando en un club. El primer contacto con el tenis de mesa fue en un espacio público y, según él mismo reconoce, ese detalle fue imprescindible para su destino. Lo que más recuerdo es que podíamos estar 6 o 7 horas jugando y para mí el tiempo pasaba como si hubieran sido 30 minutos. Ahora me da mucha nostalgia porque cuando competís todo cambia. El juego recreativo pierde un poco esa magia, pero los domingos con mi papá fueron inolvidables. Durante años, el ping-pong fue apenas un plan de fin de semana para Salonia. Recién a los 17 años descubrió un circuito organizado. Vi en Instagram a un influencer hablando de los torneos de tenis de mesa y los clubes de la ciudad. Yo ni sabía que existía todo ese mundo y dije, esto es lo mío. El primer paso fue anotarse en el circuito amateur, tenis de mesa para todos, considerando la puerta de entrada para quienes después buscan competir oficialmente. Sin embargo, su debut no fue fácil, me anoté en la categoría más baja y me dieron una paliza. Encima me tocó jugar contra mi papá en la primera ronda, nunca le había ganado un partido en serio y justo ese día fue la primera vez. Después perdí con todos los demás. Salonia no se desanimó. Año tras año fue ascendiendo de categoría hasta reunir el nivel necesario para comenzar a disputar torneos federados, aunque hoy integra ese circuito, reconoce los límites que impone haber empezado tarde. Cuando arrancás a los 17 años, mejorás muchísimo el primer año y pensás que podés categoría más baja y me dieron una paliza. Encima me tocó jugar contra mi papá en la primera ronda, nunca le había ganado un partido en serio y justo ese día fue la primera vez. Después perdí con todos los demás. Salonia no se desanimó. Año tras año fue ascendiendo de categoría hasta reunir el nivel necesario para comenzar a disputar torneos.

0: olímpico como este, los que llegan arriba empiezan a los 7 o a los 8 años. Recién ahí te cae la ficha. Mientras avanzaba su carrera deportiva, Nahuel también encontró otro espacio para crecer: las redes sociales. Sus videos sobre tenis de mesa mezclan humor, desafíos y competencias. Hoy suma una comunidad de seguidores que incluso lo reconoce por la calle. Una vez estaba trabajando de Uber, paré para comer un pancho y se me acercaron unos chicos para pedirme una foto. No lo podía creer. Ahí entendí hasta dónde podían llegar los videos. Sin embargo, cuando le preguntan fue el verdadero punto de partida, la respuesta no cambia. Si esa mesa de ping-pong no hubiera estado en Parque Patricios, no sé qué sería de mi vida. Nunca hubiera conocido ese deporte ni el circuito. No me habría federado ni sería creador de contenido. Nunca tuvimos dinero para comprar una mesa en casa. ¿Escucharon bien, eh? Repito. Nunca tuvimos dinero para comprar una mesa en casa. Literalmente les debo todo a esas mesas. Salonia, quien representa como jugador federado al Club Ferrocarril Oeste, se entusiasma de cara a la 71ª edición del Campeonato Argentino 2026 de tenis de mesa, a disputarse del 22 al 26 de julio en el Pabellón América del Parque Olímpico en Avenida Roca, en Villa Soldati. Nahuel conoce a numerosos jugadores federados que comenzaron exactamente igual, jugando en las mesas instaladas en plazas porteñas. Hay muchísima gente que empezó así. También hay quienes arrancaron en la casa de un amigo, pero para muchos tener una mesa propia era imposible. Las mesas públicas le dieron la oportunidad de descubrir el deporte. En la ciudad esa infraestructura fue creciendo, obviamente, con los años. Actualmente hay más de 640 instalaciones deportivas distribuidas en plazas y parques, ¿eh? Así que, bueno, qué interesante este proyecto, ¿no? Y creo también que es destacable, digo, porque desde la Secretaría de Gobierno y Vínculo Ciudadano, responsable del mantenimiento de estos espacios, señalan que el objetivo es acercar la práctica deportiva gratuita a vecinos de todas las edades. Los parques y plazas son de los vecinos. Con ese norte pusimos en marcha un plan de obras y adecuaciones para que sigan siendo el punto de encuentro y disfrute de la ciudad. Queremos espacios públicos activos y modernos, dijo Ezequiel Sabor, secretario de Gobierno y Vínculo Ciudadano. Bueno, me gustó, ¿eh? Me gustó. La verdad me gustó y apoyemos al ping-pong, al tenis de mesa, a los patinadores. A la gimnasia artística, a todos los argentinos que en realidad le ponen tanta, tanta garra, tanta fuerza, tantos sueños, y que no nos quedemos únicamente con Messi y los jugadores de la selección argentina, o Colapinto, o Cerúndolo, o Ginóbili, ¿no? Démosle también lugar a los silenciosos, a los que no tienen letras de marquesinas, pero que son tan argentinos como todos.
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0: Bueno, punto final para nuestro programa de hoy. ¿Qué decirles, no? Espero que pasen un lindísimo sábado, disfrútenlo mucho, mucho. Mañana, y bueno, y mañana será un día muy, pero muy especial para todos los argentinos por todo lo que implica ver a la selección otra vez jugando una final del mundo, ¿no? Que la verdad es un orgullo, la verdad, deportivamente hablando y también para el país, sin lugar a dudas. Así que, pero me voy igual con esa frase que dice siempre: la vida es una obra de teatro que no permite ensayos, por eso canta, ríe, baila, llora y vive intensamente cada momento de tu vida antes que el telón baje y la obra termine sin aplausos, lo dijo Charles Chaplin. ¿Qué tal? Y dicen que los duendes.
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